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0: buenos días. Aquí estamos juntos para compartir nuevamente toda la información para que comiences tu día más que informado a través de Stream 950. Esos son los principales títulos de la hora 8, mientras en la ciudad de Buenos Aires, fresca la mañana, 3 grados 9 décimos, la humedad 92%, el cielo se encuentra ligeramente nublado. Saludo a mi compañera Patricia Fiorentino, ¿cómo le va?
1: Muy bien, Daniel.
0: Casi digo Patricia Bullrich.
1: Y tanto nombrarla, ¿no?
0: ¿Cómo estás, Pato? Buen día. ¿Cómo estás? Buen día.
1: Por ahora comparto el nombre, nomás.
0: Está bien. Bueno, sí. Por ahí vas a compartir la actividad. Mira si terminás siendo ministra de Seguridad.
1: Secretaria, ¿no?
0: ¿De quién?
1: Y de alguno.
0: Vos decís, no, vos tenés que ser ministra, Patricia, secretario de nadie. Ministra o nada. Bueno, sí. Frío la mañana.
1: Ay,
0: hoy,
1: qué
0: ¿eh?
1: Frío, hoy fue el día más frío, me
0: complicado.
1: Parece.
0: Vos, yo no lo sentí tan
1: ¿lo
0: frío? Yo no, viste que es una cuestión de sensaciones.
1: Algunos, sí, sí, es verdad, es
0: yo
1: verdad.
0: Yo sentí más frío ayer sí. que hoy.
1: Puede ser, puede ser.
0: Pero bueno, por los datos del tiempo, sí. 3 grados 9 décimos, realmente bastante fresco.
1: Para salir de casa.
0: Exactamente.
1: Sí,
0: bueno,
1: te
0: vamos.
1: Volvés a tapar con la frazada.
0: Y si no tengas ganas ni de levantarte. Vamos a ir con los principales títulos en el día de hoy. Uno que nos preocupa a todos, cuando digo todos, me refiero a todo el mundo. Porque son distintos los gobiernos que están enviando ayuda a Venezuela y vamos a hablar justamente de eso, de los terremotos en Venezuela. Y bien decimos terremotos en plural porque recordemos que fueron dos, uno de 7,2 y otro de 7,5 con solo 39 segundos de diferencia. Un terremoto doble que realmente ha dejado situaciones y ciudades devastadas, tanto en la ciudad de Caracas, la capital de Venezuela, como también la zona de La Guaira, que fue declarada como zona de desastre. Las autoridades mantienen activa la búsqueda de sobrevivientes porque son números que se van acumulando segundo a segundo, minuto a minuto, en donde van subiendo la cantidad, no solamente de los fallecidos, lamentablemente, sino también de los heridos. Al menos 235 son las personas que murieron hasta el momento. 4.300 resultaron heridas como consecuencias del doble terremoto registrados en la noche del miércoles. Recordamos, como decíamos, tanto Caracas como La Guaira son las dos ciudades que han sufrido justamente el embate de estos terremotos. La presidenta encargada, Delcy Rodríguez, declaró el estado de La Guaira como zona de desastre natural y en este distrito se registraron decenas de inconvenientes porque estamos hablando de saqueos a comercios y viviendas derrumbadas. Esta cifra oficial contrasta con el reporte en línea de la página Desaparecidos Terremoto Venezuela, que estimó la cantidad de desaparecidos en 44.300 personas. 44.300 personas son la cantidad de desaparecidos. Terrible. Por este doble terremoto, y estamos viendo algunas imágenes, ¿no? El colapso, lo que tiene que ver con la ciudad, con la capital encima, y estamos hablando de la zona de La Guaira, muchas personas desaparecidas, el horror, la desesperación de no encontrar a tus seres queridos, zonas donde han quedado completamente devastadas. Uno ve las imágenes y es terrible. Estamos hablando de complejos, sí. Por lo menos lo que estamos viendo ahora es un complejo de viviendas que se ha venido abajo. Sí, se derrumbó completamente derrumbado, y muchos que están intentando salir de esa zona, irse, que quizá tienen familiares o parientes en algún otro lugar de Venezuela, y estamos viendo también el colapso en lo que tiene que ver con las autopistas y con las calles, ¿no? Bueno, varios países, bueno, el caso de Argentina, que ha enviado ayuda, ha enviado un Hércules también con médicos, con una planta potabilizadora y también con perros que son los que van a ayudar a encontrar personas de entre los escombros. Esto es lo que está haciendo Argentina. Después, todos los países.
1: Todos los países.
0: Desde Brasil,
1: sí. Rusia.
0: Brasil ha puesto absolutamente todo a disposición de Venezuela. Estados Unidos también ha colaborado. Sí. Incluso, ¿sabes qué hizo Estados Unidos? Le ha levantado las sanciones para que puedan recibir el dinero. Como está bloqueado Venezuela, Estados Unidos lo tiene sancionado. Ahora dice, vamos a levantarle las sanciones por esto. La verdad. Pero bueno,
1: hay que llegar a esto.
0: Vamos,
1: ¿no?,
0: a hablar de aquello, lo que es bueno y positivo, como en el caso de muchos gobiernos.
1: Sí.
0: Rusia los nombraba recién,
1: sí,
0: también,
1: sí.
0: En este caso, y muchos otros países que están colaborando.
1: España.
0: Y que se han puesto a disposición del gobierno de Venezuela para tratar de ayudar y paliar esta situación que es terrible. Es terrible. Obviamente no hay clases, en muchos lugares están sin agua, no hay luz. La situación es un caos. Vos lo dijiste, es un caos. Bueno, nosotros continuamos a través de Stream 950 con más información, porque uno dice, hay Argentina, y Argentina es el presidente. ¿Y el presidente?
1: El presidente está de
0: ¿dónde
1: viaje.
0: Está?
1: Sí, sí,
0: está. ¿Dónde está el
1: girando,
0: presidente?
1: Girando,
0: a ver, ¿por dónde
1: girando,
0: está el presidente?
1: Sigue girando.
0: Otro viaje de Javier Milei, y en este caso estamos hablando del sexto viaje de Milei a España. El presidente argentino encabeza una agenda reducida con el foco en la economía y sin contactos con Pedro Sánchez, que es el presidente de España. En este caso, Milei aterrizó en Madrid para llevar adelante una gira de 3 días. Fue recibido en su hotel, recibió en este caso al acérrimo opositor de Pedro Sánchez,

0: que es el líder de Vox, estamos hablando de Santiago Abascal. La exposición del presidente es una clase de economía que servirá además para explicar las principales reformas de su gobierno. Comenzará a las 10, hora 5 de Argentina, y la universidad le entregará una distinción honorífica. Pregunto en este caso, ¿los viajes de Milei al exterior no tienen que ver con situaciones que sean inherentes al país? O sea, un presidente viaja por ahí por una cuestión de inversiones,
1: claro,
0: de alguna reunión importante, ¿no?, para favorecer al país. Porque en este caso, por lo pronto, lo que dice la agenda es esto: se va a reunir con un opositor a Pedro Sánchez en España y va a dar una clase en una universidad y va a recibir un premio.
1: ¿Y eso qué?
0: Digo,
1: ¿qué
0: eso no tiene?
1: Claro, ¿no?
0: No sé, ¿no?
1: Me parece que no.
0: Suma para él. Pero digo, pero sí, un viaje de un presidente
1: para su ego no suma.
0: No sé, es raro. Pero bueno, seguimos con más información, y en este caso tenemos que dar cuenta sobre el juicio por la muerte de Diego Armando Maradona, ya que una enfermera dijo que faltaban cosas para atender una urgencia. Esto lo dijo Tamara Mancilla, que es una de las enfermeras que atendió a Diego Armando Maradona durante el tratamiento domiciliario que recibió en sus últimas 2 semanas de vida. Declaró en el juicio en el día de ayer, afirmó que busca esclarecer las responsabilidades por el fallecimiento y aseguró que en la casa faltaban cosas para atenderlo, y esto es gravísimo. La enfermera Mancilla hizo guardia en la casa de Maradona el 12 de noviembre de 2020, cuando pasó toda la noche despierta en la cocina, desde donde se oían los movimientos del paciente. No me sentí cómoda con el lugar porque faltaban cosas para atenderlo, fue lo que dijo la enfermera, en este caso Mancilla. Ante una urgencia no había caja de emergencia ni desfibrilador ni un teléfono para poder llamar. No estaba muy clara toda la logística, fue lo que dijo la enfermera, y es grave lo que agregó, porque en definitiva es un poco lo que ya también venían diciendo las hijas, ¿no? Que la casa no estaba en condiciones, no solamente en lo edilicio, sino que no tenía las condiciones, en este caso, para poder atender a un paciente en la situación en la que estaba Diego Armando Maradona. Seguimos con más información, y en este caso, todos recordamos la marcha esta. Yo pensé que la marcha esta se había hecho en el año 82. No, es del año 1946. Me estoy refiriendo a la marcha de las Malvinas, ¿te acordás?
1: Sí.
0: Tras su manto de neblina no las hemos de olvidar.
1: Sí,
0: las Malvinas argentinas, clama el viento,
1: ruge
0: el mar. Y esto, ¿por qué lo traemos a colación? Sí. Porque en el día de ayer la ONU le exigió al Reino Unido que negocie con la Argentina la soberanía de las Islas Malvinas. El Comité de Descolonización aprobó por consenso una nueva resolución que renueva, en este caso, el mandato de retomar el diálogo bilateral. Es decir, algo que hasta ahora Reino Unido no hizo, no sé si lo va a hacer, es sentarse a hablar con la Argentina por el tema de las Islas Malvinas. El canciller Pablo Kirno denunció la militarización británica y rechazó la exploración hidrocarburífera en el archipiélago. Lo escuchamos.
2: Traigo ante este comité la voz de la República Argentina y de un pueblo que mantiene intacto un compromiso irrenunciable. La República Argentina sostiene, con plena convicción histórica y jurídica, su soberanía sobre las Islas Malvinas, Georgias del Sur, Sandwich del Sur y los espacios marítimos circundantes, territorios que se encuentran ilegalmente ocupados por el Reino Unido de Gran Bretaña e Irlanda del Norte desde 1833. Esta afirmación expresa una política de Estado y una convicción nacional que atraviesa generaciones. Malvinas pertenece a la historia profunda de la Argentina, a la integridad de su territorio y al mandato permanente de su Constitución Nacional. Cada pronunciamiento de este órgano mantiene viva una responsabilidad esencial de las Naciones Unidas, que es poner fin al colonialismo, que exige constancia, coherencia y apego al derecho. Como ministro de Relaciones Exteriores de la República Argentina, asumo con orgullo y responsabilidad la tarea de representar la voz de un país que aspira a recuperar el pleno ejercicio de su soberanía sobre la totalidad de su territorio. Lo hará porque la paz requiere derecho, lo hará porque la justicia exige perseverancia, lo hará porque las Islas Malvinas laten para siempre en el corazón de nuestra nación. Por historia, por derecho y por convicción, las Malvinas son argentinas.
0: Un aplauso para Kirno, que hizo lo que tenía que hacer. Excelente.
1: Muy bien,
0: Excelente, el canciller Pablo Kirno, lejos de lo que en su momento el gobierno de Javier Milei dijo al principio, ¿no? Que la Malvina era de los ingleses. Esto lo dijo Milei, no lo digo yo.

0: Incluso dijo que su ídola era Margaret Thatcher y demás. En este caso, lo que ha hecho Pablo Kirchner es realmente lo que debe hacer un canciller, y es defender los intereses de la patria. Defender los intereses de la patria donde tiene que ser, y en este caso en la ONU. Así que, bueno, desde allí, y esperando, por supuesto, que como siempre, como lo han hecho cada uno de los cancilleres, salvo en la época de Menem, que le mandaban ositos cariñosos, sí. ¿Te acordás que mandaban muñequitos a los isleños? Salvo en ese momento, después el resto de los cancilleres han estado a la altura de la situación, y el caso de Pablo Kirchner no es eso, así que no nos pone muy contentos, y lo felicitemos por lo menos desde aquí. A nosotros realmente nos gusta que esto pase y que esto ocurra. Bueno, tenemos que cambiar de información, sí. Porque estamos en agenda mundialista, señora.
1: Sí,
0: y en el día de ayer hubo un montón de partidos, sí. Y la verdad que tengo que disculparme con vos.
1: Por favor.
0: Medio como que te subestimé, porque vos tiraste unos datos, y yo dije, imposible que pase esto. Es más, la frase, no me acuerdo de quién era, que había dicho que el fútbol es un partido entre 11 y 11, donde siempre gana Alemania.
1: Sí.
0: En el día de ayer no sucedió.
1: No sucedió.
0: Yo no escolto.
1: Sí.
0: Lineker. No saber quién era, pero lo dijo él.
1: Sí, lo dijo él.
0: A un exfutbolista inglés.
1: Sí.
0: Bueno,
1: sí.
0: No lo conozco, querido. Que te diga. Yo no conozco a Argentina. Paso a la General Paz, no sé qué pasa.
1: Sí. Lineker.
0: Bueno. Sí,
1: le falló acá.
0: Y le falló acá, claro. ¿Qué pasó ayer, Patricia?
1: Vamos, todos somos Ecuador.
0: ¿Verdad? A ver, ¿qué pasó? Contanos, bueno, a ver cómo quedó todo.
1: Los punteos, no acerté ninguno, ¿no?
0: No importa, pero ¿quién ganaba?
1: ¿Quién ganaba? Por ejemplo, cuando dijimos Curazao, Costa de Marfil, le dimos la derecha a Costa de Marfil.
0: Vos dijiste Costa de Marfil.
1: Sí, bueno.
0: Y ganó Costa de Marfil.
1: Costa de Marfil ganó 2-0.
0: 2-0.
1: Bien. Ecuador, Alemania,
0: sí.
1: Dijimos que ganaba Ecuador,
0: sí.
1: Y ganó Ecuador 2-1.
0: Exactamente, que nadie pensaba que Ecuador, por ahí un empate, sí. Pero seguramente Alemania ganaba y no fue así.
1: Claro, Japón fallé, porque Japón dije que ganaba Japón y hubo empate.
0: Bueno, pero uno no perdió.
1: No perdió,
0: empató.
1: 1-1.
0: Exactamente. Sí. Che, qué partido el de Suecia-Japón, ¿no?
1: Sí.
0: Todos rubios. El uno que metió el gol, que lo sacó adelante el equipo, no era rubio exactamente, ¿eh? Qué garra que le metió el jugador. Impresionante. Todos miraban. Este jugador, ¿no sabes la garra que le metió? A diferencia de nosotros, ¿no?
1: Hay que felicitarlo, entonces.
0: Sí, totalmente.
1: Bueno, Túnez, Países Bajos. Nosotros dijimos Túnez. Acá no falló. Pero acá ganó Países Bajos.
0: ¿Vos dijiste Túnez?
1: Sí.
0: Ah, mira.
1: Dije Túnez. Bueno, acá Países Bajos 3-1.
0: Ajá.
1: 3-1.
0: Holanda.
1: Turquía, Estados Unidos. Acá dijimos que ganaba Turquía.
0: Vos dijiste, pasó. Porque todos pensamos que ganaba Estados Unidos.
1: Bueno, 2-1. No. A ver. 2-1.
0: ¿Cuánto ganó Estados Unidos? ¿Cuánto perdió?
1: 2-1 le ganó.
0: Pablo. 3-2.
1: 3-2 Turquía.
0: Ganó.
1: 3-2, lo tengo al revés, por eso. El lío que hice acá, ¿eh?
0: Bueno, no importa, pero vos dijiste Turquía, ganó Turquía.
1: Ganó Turquía, 3-2. Claro, yo dije 2-1.
0: No importa, pero acertaste el ganador.
1: Acerté el ganador, muchas gracias, Daniel. Y Paraguay, Australia, dije que ganaba Paraguay.
0: ¿Y?
1: Hubo empate.
0: Empate.
1: 0-0.
0: Sí, señora, exactamente. Bueno, podemos armar el pro de hoy, te digo, porque hoy tenemos nuevos equipos.
1: Sí, acá hay que darle la oportunidad al menos importante.
0: ¿Vos decís?
1: Sí, señor.
0: ¿Y en qué se mide la importancia?
1: Con los países. Por ejemplo, usted dice, por ejemplo.
0: Por ahí, por historia, uno puede decir, bueno, Alemania, como decíamos.
1: Claro, usted dice Paraguay, Australia.
0: Es una potencia futbolística.
1: Claro. Paraguay, Australia es más importante. Australia porque es más un país más viejo, ¿no? Tiene más historia, ¿no?
0: No sé.
1: Tiene más.
0: Vos decís por la historia. Yo pensé que era una cuestión deportiva lo tuyo.
1: Bueno, yo digo, me baso en el país.
0: Bueno, vamos a ver los países que vienen ahora.
1: Pero vamos.
0: Hoy tenemos 6 partidos.
1: 6.
0: Tenemos 2 a las 4 de la tarde, 2 a las 21 y 2 a las 0 horas. A las 4 de la tarde tenemos Noruega versus Francia.
1: Noruega
0: versus Francia. Creo que acá no hay que ser muy inteligente para decir que va a ganar.
1: Bueno, yo voy a decir que va a ganar Noruega.
0: Bueno, yo te lo tomo, Patricia.
1: Sí.
0: Gana Noruega-Francia. Es raro, pero bueno, puede ser, qué sé yo.
1: Bueno.
0: Senegal versus Irak. Ya ni pregunto cuánto. Senegal. Directamente si gane, quién gana y quién pierde.
1: Irak.
0: Senegal-Irak. ¿Quién gana?
1: Acá le voy a dar.
0: Acá nadie dice nada. ¿Francia o Noruega? Irak. ¿Qué dijeron? Francia. Francia, claro. Bueno, Pato dice que no, gana Noruega.
1: Bueno,
0: Senegal-Irak. Salud.

0: Egipto versus Irán. ¿Quién gana, Egipto, dicen acá vos?
1: Egipto. Sí, ya coincidí.
0: Bueno, yo voy a decir Irán.
1: Bueno, perfecto.
2: Simplemente.
1: Y ahora no sé qué
0: me. Y nos queda el último partido, acá, que es Nueva Zelanda versus Bélgica. Bélgica, dicen acá, Patricia.
1: Bueno, Bélgica.
0: Y pues está Tim Payne.
1: Claro. ¿Dónde está Tim Payne?
0: Tim Payne en Nueva Zelanda.
1: Vamos así por Nueva Zelanda.
0: Ahí está. Nosotros. Patricia dice Nueva Zelanda por Tim Payne.
1: Sí. Bueno, acá, entonces.
0: ¿Listo?
1: No anoté nada igual.
0: ¿Cómo no anotaste nada?
1: No anoté nada. Bueno, yo dije Noruega.
0: Bueno, ahora lo repasás. Ahora nosotros, sí. Mientras sí. Tanto, deja eso de lado, sí. Porque vamos, porque si no, se nos va a hacer muy eterno esto. Vamos al tránsito, Patricia, bueno. Te lo pido, por favor. La información del tránsito con Patricia Fiorentino.
1: Gracias, Daniel. Empezamos este día con complicaciones en el barrio de San Cristóbal porque se produjo un incendio en una casa ubicada en Humberto Primo y Jujuy. El fuego está activo, hay humo en el lugar y están trabajando varias dotaciones de bomberos. También unidades del SAME. Restricción, reiteramos, incendio en una vivienda en San Cristóbal ubicada en Humberto Primo y Jujuy. También más temprano en Córdoba y Junín, zona de la Facultad de Medicina, se produjo un choque múltiple. Intervinieron un camión, un auto y una moto. El motociclista resultó herido y quedó la restricción. Al cumplirse 24 años del asesinato de Costequi Santillán, sigue la vigilia en la estación Avellaneda sobre Expavón. Máxima precaución. Algunas demoras para ingresar a la ciudad. General Paz al Río de la Plata, acceso este hacia General Paz, el cruce de autopista Richeri con autopista de Lepián y también autopista La Plata-Buenos Aires, mano a huervo. Y anoche se produjo un choque frontal y trágico entre dos camiones sobre la ruta nacional 34 en Santiago del Estero, con dos personas fallecidas. El incidente ocurrió a la altura del kilómetro 598 en cercanías de Mailín. Tras el impacto, ambos vehículos se incendiaron y los conductores perdieron la vida. La calzada sobre la ruta nacional 34 ya está habilitada, ¿eh? Máxima precaución de todas maneras. Y actualizamos a esta hora el estado de los servicios. En cuanto a los trenes, están operando con demora el Belgrano Norte y también el Sarmiento. En cuanto a los subtes, operan en tiempo y forma todas las líneas y el premetro. Y tenemos que anticipar que el fin de semana largo del 9 de julio no habrá servicio en el tren Sarmiento. El ramal 11 Moreno va a estar completamente interrumpido desde el jueves 9, patrio, hasta el domingo inclusive. Terminamos.
0: Muy bien, Patricia, muchísimas gracias. Nosotros rápidamente vamos a compartir cómo va a estar el tiempo en el día de hoy, los informes, por supuesto, y los datos del tiempo. El Servicio Meteorológico Nacional anticipa cielo parcialmente nublado, vientos del norte y una temperatura máxima de 14 grados. A esta hora, la temperatura actual es de 3 grados 9 décimos, la humedad 92% y el cielo se encuentra despejado. 8 de la mañana, 26 minutos, y estos fueron los principales títulos en Stream 950.

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1: Continúa el Buenos Aires Fan Fest con transmisiones en vivo de la FIFA World Cup 26 y la proyección de los partidos más destacados. Además, llegó Modo Hincha BA, que transmite en pantalla gigante los partidos de Argentina en diferentes plazas y parques de la ciudad. El Teatro Colón abre sus puertas todos los días y en horario extendido para que descubras la magia que late detrás de escena. Una experiencia en la que vas a poder conocer las grandes producciones surgidas de los talleres de uno de los pocos teatros fábrica del mundo. La Compañía de Danza del San Martín estrenó obras de dos jóvenes coreógrafas que trabajan con la fusión, acercando el jazz, las danzas urbanas, el folclore y las danzas afro a la danza contemporánea.
2: Aquí estamos en la continuidad informativa de Stream 950 con los principales títulos de la hora 9. La temperatura en la ciudad autónoma de Buenos Aires, en el área metropolitana, 3 grados 7 décimos bajó la temperatura. Estábamos en 3.9,
3: sí.
2: Un poquitito bajó, pero bueno, supuestamente debería subir.
3: Claro.
2: Sin embargo, está bajando.
3: Porque a ahora veces, sale el sol.
2: Está no todo sol. Lo que sube baja, no todo lo que baja sube.
3: Patricia. Tal cual, Dani, tal cual.
2: 3 grados 7 décimos la temperatura, 94 decíamos el porcentaje de la humedad. El cielo se encuentra ligeramente nublado y si hablamos de los principales títulos, comenzamos por este. Para Milei, Adorni es honesto, así lo indicó el presidente argentino desde España, donde además dijo que se presentará en las elecciones de 2027, alegando que está haciendo el mejor gobierno de toda la historia argentina. Esto lo dijo el presidente de la Nación, quien afirmó que cree en la honestidad de Manuel Adorni, pero si la justicia lo considera culpable, dice que él lo eyectará.
4: La explicación del pendrive y la inversión en criptomoneda, ¿se la crees así como la presentó?
5: Lo va a determinar la justicia, yo no tengo ningún problema. A mí me parece absolutamente plausible. O sea, de vuelta, pero lo va a determinar la justicia. Yo ni siquiera soy un tipo que entiende de temas de derecho. Digo, me parece razonable, pues entendible en un país que hicieron todas las que hicieron.
4: En el caso, digo, que lo considera culpable la justicia, no tendría problemas.
5: Si lo consideran culpable, lo vuelo, lo eyecto yo de una patada. Digo, yo pero digo de vuelta, es algo que tiene que hacer la justicia. Yo creo en su honestidad, pues es un tipo honesto.
2: A todo esto recordemos que hubo un funcionario una vez que compró una cafetera eléctrica, sí, que no se sabía de dónde había provenido el dinero y lo eyectaron, como dijo el presidente. Primero lo echaron y después se averiguaban a ver de dónde venía el dinero. Bueno, claro. En este caso es todo lo contrario.
3: Sí.
2: El mandatario argentino está en España, viajó para dar una charla y para recibir en este caso una medalla de honor de la Universidad CEU de San Pablo en la apertura de sus cursos de verano. Habló también del fútbol. Habló de Messi, sí. Habló de Scaloni, dijo que Scaloni debería ser profesor de una escuela de negocios y además le dijo a los españoles que él, que Milei, fue el único argentino que lo bancó al director técnico de la selección.
5: Messi es imposible, pero él lo hace posible. Es un gran modelo a seguir. Es el resultado de talento, trabajo, seriedad, humildad, sobriedad. Digo, es una persona que uno lo ve y lo quiere sin conocerlo. Tengo una admiración escalofriante, no solo por Messi, cosa que está documentado con video mío desde el año 2018 y antes, cuando estaban todos los que hablaban pestes de Messi, el único que lo bancaba en Argentina era yo. Pero además tengo una admiración por el cuerpo técnico enorme. Scaloni me parece un líder de proporciones mayúsculas, porque el gran problema de liderar un conjunto de estrellas es cómo lográs alinear el ego de cada una de esas superestrellas en conseguir el objetivo del equipo. Yo creo que, por ejemplo, digamos, Scaloni debería ser profesor en una escuela de negocios de liderazgo.
2: Cambiamos de información, seguimos a través de Stream 950 y en el día de hoy a las 11 de la mañana exactamente estará asumiendo el nuevo vocero presidencial. Asumirá el cargo que dejó Manuel Adorni, el economista Adrián Rabier en este caso. El miércoles dejó su banca por La Pampa en la Cámara de Diputados, se lo estamos viendo en la pantalla

0: de Stream 950, cuando estaba a cargo, por supuesto, de esa banca de la provincia de La Pampa. Ayer, previo a hacerse cargo por el puesto formal que va a tener a partir de hoy, de manera ya oficial, informó cuál va a ser la ayuda humanitaria que nuestro país le va a brindar a Venezuela. Según anunció el propio Rabier a través de sus redes sociales, el acto de hoy estará abierto a la sala de periodistas, lo que marca el tono con el que el nuevo vocero quiere inaugurar su gestión. El próximo martes, va a estar encabezando su primera conferencia de prensa para responder preguntas a los periodistas acreditados en la Casa Rosada. Así que bueno, veremos qué es lo que ocurre y si por supuesto tenemos la suerte y la chance de también nosotros estar ese día en la sala de prensa para poder preguntar y hacerle algunas preguntas, valga la redundancia, al vocero presidencial. Cambiamos de información y en este caso tenemos que dar cuenta de lo que está ocurriendo en Venezuela. Desde distintos grupos están denunciando que están falseando los datos en ese país. Lisette Luque, es la referente de la ONG Alianza por Venezuela, denunció la falta de datos certeros por la cantidad de víctimas, también la cantidad de heridos y sobre todo de los desaparecidos que hasta el momento tiene el país de Venezuela, luego del terremoto, del doble terremoto que ocurrió el pasado miércoles. Invitó en este caso, Lisette, a todos los venezolanos para cargar datos en tiempo real sobre la situación en ese país para conocer las verdaderas cifras. La escuchamos.
1: A un régimen que todavía sigue mintiendo en cuanto a las cifras, o sea, tener una estadística en este momento, no tener una estadística certera en este momento, es una de las improvisaciones y una de las muestras más grandes de que el régimen desmanteló el Estado, desmanteló las estructuras y hoy no cuenta con los recursos, con los equipos para poder transmitir la información correcta. El relevamiento que están haciendo las organizaciones sociales es muy importante, por eso nosotros estamos incentivando que la gente en tiempo real pueda, y ayudándolos también a cargarlos a esta plataforma, porque es lo único que nos permite saber qué es lo que está sucediendo.
0: 9 de la mañana, 10 minutos, continuamos a través de Stream 950 y en este caso para contarte algo que ya se hizo viral y es un conflicto en un canal de Stream, en este caso estamos hablando de Blender. Levantaron un programa en vivo y esto es tras las desvinculaciones que hubo en ese canal y crece la interna. La decisión de la directora de contenidos, que es Liliana Parodi, de no renovar contratos a trabajadores que impulsan un reclamo salarial, derivó en un gesto de solidaridad del ciclo Último Aviso, que suspendió la salida al aire. La conductora es Fiorella Sargenti, se solidarizó con sus compañeros y le cortaron la transmisión. Ella en un momento dijo, contó lo que estaba pasando, que habían despedido más de 20 personas. Dijo, si nos tocan a todos, si tocan a uno, nos tocan a todos. Y la sombra justamente de lo que ocurrió ahí derivó en que a este programa lo levantaran de la grilla. ¿Lo vemos?
2: Odian al mago que eso. No tenía lore del mago.
3: Chicos, los tengo que molestar para que no queden de fuera de todo. Está sucediendo una situación laboral con nuestros compañeros. Echaron a muchos de nuestros compañeros por hacer un reclamo vinculado con nuestro salario y los aumentos. Así que me parece que creo que van a estar todos de acuerdo en que no podemos seguir haciendo el programa así. Esto está charlado también con nuestros compañeros de técnica y todo. No podemos, hay guardias esperándonos afuera. Perdón a todos ustedes, yo sé, no es un bait, supongo que no nos verán mañana, pero no podemos, porque si tocan a uno, tocan a todos, perdón, así es como funciona la solidaridad laboral y...
0: De ahí fue a negro, directamente levantaron el programa, levantaron absolutamente todo. Recordemos que echaron a unos 20 trabajadores por reclamar la actualización de los saberes. La sombra del empresario Augusto Marini, sus nexos con el oficialismo libertario y una brutal maniobra de silenciamiento corporativo. En medio de los despidos, al dueño de Carajo y Blender, que es justamente Augusto Marini, le preadjudicaron el canal de la ciudad. Además, Augusto Marini es socio del propagandista Daniel Parisini, más conocido como

0: Gordo Dan, y sí, esto fue lo que ocurrió en el día de ayer. Los 20 trabajadores de Blender que solicitaban la actualización de sus salarios le dijeron no hay plata, los despidieron. Se solidarizó en este caso la conductora y le levantaron el programa directamente, ¿eh? Recordamos, en este caso el empresario es Augusto Marini, que es el dueño de Carajo y de Blender, a quien le preadjudicaron el canal de la ciudad de Buenos Aires. Seguimos con más información y en este caso tenemos que hablar de un histórico triunfo, porque Ecuador dio el golpe ante Alemania y avanzó a los 16avos de final del Mundial 2026. Los sudamericanos se impusieron por 2-1 en Nueva Jersey y se consolidaron como uno de los mejores terceros en la fase de grupos y clasificaron a la próxima ronda. Compartimos lo que fue el relato del gol. Vamos.
1: Sí. Tricolores en el área chica directamente de los alemanes a meter la pelota. Pedro Vita. ¡Qué injusto que estaba haciendo el Mundial! ¡Qué duro que estaba haciendo! ¡No se lo merecía!
0: La alegría, ¿eh? La algarabía de todos los ecuatorianos. Sí, claro, ¿qué te parece? Y Becachese, que fue corriendo, saltó la valla.
2: Sí, Becachese estaba.
0: Y fue...
2: ¿Cómo,
0: ¿cómo es Becachese?
2: Yo digo Becachese, pero algunos dicen Becachese, ¿no?
0: Becacheche.
2: Becacheche.
0: Becacheche. Bueno, Becachese saltó la valla y fue a saludar a la mujer, dice.
2: A
0: ¿no?
2: la mujer, sí.
0: Estaba como enloquecido, así que bueno, clasificaron. Aparte, yo creo que le ganaron a Alemania encima.
2: Sí, no, esto.
0: Claro, porque no es que le ganaron a... Claro, le ganaron a Alemania, nada más ni nada menos, así que histórico realmente lo que hicieron en el día de ayer los ecuatorianos, que estaban más que felices, y la cara de los alemanes cuando se iban del estadio. Bueno, Patricia, vamos rápidamente al informe del tránsito.
2: Vamos, Daniel, vamos, porque al cumplirse 24 años del asesinato de Costec y Santillán, sigue la manifestación en la estación Avellaneda sobre Expavón, y a las 10 se prevé que se corte el puente Pueyrredón. Vamos a estar atentos. Por otro lado, vamos a dar una vueltita por las autopistas porque está cerrado el ingreso de Huergo a la 25 de mayo, sentido a Liniers, porque están realizando tareas de mantenimiento. Como alternativa, utilizar Paseo Colón. Y transitamos los accesos porque continúa la hora pico. Y también nos vamos a dar una vueltita por la ciudad porque siguen las complicaciones en San Cristóbal, Humberto Primo y Jujuy. Aquí se produjo un incendio en una vivienda, ya estaría controlado, pero siguen en el lugar varias dotaciones de bomberos y unidades del SAME. Algunas personas resultaron heridas y ya fueron trasladadas por inhalación de monóxido de carbono. En realidad fueron trasladadas, ¿no? Y bueno, pero siguen las complicaciones aquí en el barrio de San Cristóbal, en Humberto Primo y Jujuy. Y atención si venimos por la avenida General Paz, porque hay corte de carriles pesados a la altura de Superímano al Río de la Plata. Un camión perdió la carga de cemento, así que hay demoras. Y si circulamos por el barrio de Belgrano, hay un choque en Cabildo y Monroe, mano a Palermo. Y siguen las complicaciones en Córdoba y Junín por una colisión múltiple que ocurrió más temprano. Actualizamos a esta hora cómo siguen los servicios. Sigue cerrada la estación Tribunales de la línea D, opera con demora también el subte E. Y por otro lado, con respecto a los ferrocarriles, siguen con retraso Belgrano Norte y también el Sarmiento.
0: Así es, y nosotros rápidamente vamos a actualizar los datos del tiempo junto con el Servicio Meteorológico Nacional, que para hoy nos anticipa cielo parcialmente nublado, viento del norte, una temperatura máxima de 14 grados. La actual...
2: 3 grados 7 décimas.
0: La humedad...
2: 92%.
0: ¿Y el cielo?
2: Despejado.
0: Y ahora a la hora 9:17 minutos, te estuvimos presentando los principales títulos aquí en Stream 950.

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1: Atención al dueño de la camioneta de la entrada que está en venta. ¿Puede moverla, por favor? Y consejito si la vende a invertir los billetes, ¿eh? Hoy no se puede dejar un peso quieto.
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1: Continuamos a través de Stream 950 con más noticias, con más información. A las 10 de la mañana la temperatura en la Ciudad Autónoma de Buenos Aires, 7 grados 7 décimos. ¿Cómo subió la temperatura? En una hora nada más.
2: Sí, va subiendo. Llega
1: de 3 grados 7 a 7.7.
2: Impresionante, llega a 14, ¿no?
1: En el día de hoy.
2: Sí, sí, sí.
1: Esa va a ser la máxima. La humedad en estos momentos 87% y el cielo se encuentra ligeramente nublado. Creo que había sido González Fraga, que sí. Era presidente del Banco Nación en la era de
2: Macri.
1: Mauricio Macri. Sí. Muy bien, Patricia, que en su momento dijo, a la gente le hicieron creer que se podían comprar teléfonos celulares, que se podían comprar
2: televisores,
1: que fue el mismo que dijo que no había que comprar pelleto, ¿te acordás? Sí. Que era para exportar.
2: Que no se podían, no podíamos ir de vacaciones.
1: Tal cual. Que es el mismo que era presidente del Banco Nación, como bien digo, que le prestó dinero a una cerealera, ¿no?
2: Sí.
1: Por encima de lo que tenían que prestarle. Bueno. ¿Y por qué traigo a colación esto? Porque hay otra persona que dijo algo similar y lo presentamos así, porque el título es "A la gente le quemaba la plata". Lo dijo Gustavo Weiss, que es el presidente de la Cámara de la Construcción. Raro, porque es una... desde la Cámara de la Construcción se están quejando por la situación actual en la construcción.
2: Sí.
1: En este caso, Gustavo Weiss salió a afirmar que antes la gente compraba lavarropas, heladeras y licuadoras. Y eso no era una economía normal. Lo escuchamos.
3: Vamos a otro ejemplo. Nunca se vendieron tanto lavarropa, licuadoras, heladeras, etcétera, porque la gente le quemaba la plata y compraba cualquier cosa.
2: Claro.
3: No importaba qué, compraba cualquier cosa y a cualquier precio.
2: La copiábamos.
3: Obviamente, eso no es una economía normal. Ahora estamos camino a una economía normal y en ese camino, bueno, obviamente hay preocupaciones,
1: Claro, ahora estamos en una economía normal. Vos podés comprar lavarropas y heladera, por ahora estamos en una economía normal.
2: La economía normal es no tener plata.
1: La economía normal es que vos no puedas comprar, te quema la plata en el bolsillo, Patricia, entonces tenés que gastarla, ¿entendés?
2: Sí,
1: vos no
2: sí.
1: tenés, en vez de invertirla, no, sí, vos la gastaste, compras un lavarropa porque se te rompió.
2: Claro.
1: Y tenés que lavar a mano, querida, es así de sencillo.
2: No, no.
1: Bueno, a la gente le... yo puedo creer lo que acabo de escuchar.
2: No,
1: se puede creer, no se puede creer.
2: ¿Ese señor es licenciado en economía?
1: No, esa gente vive evidentemente en otra realidad, pero es entendible, qué sé yo,
2: sí,
1: porque son empresarios,
2: sí,
1: están a otro nivel.
2: Piensan de otra forma.
1: Piensan de otra manera, no es que piensen mejor.
2: No.
1: Piensan de otra manera.
2: De otra manera, sí.
1: Y en
2: sí.
1: este caso él dice, bueno, que a la gente le quemaba la plata, eso no era una economía normal. Y ahora que la gente no puede comprar, vamos a una economía normal. Muy raro todo,
2: sí.
1: Viniendo de alguien que está atravesando un sector complicado, que es dentro de la Cámara de la Construcción, que están bastante complicados porque la situación está apremiante y ya nadie, no se construye como antes.
2: No.
1: Así que es raro lo que dijo. Pero bueno, seguimos con más noticias, con más información. En este caso tenemos que irnos a la provincia de Santa Cruz porque ahí la policía está acuartelada. Las fuerzas de seguridad de esa provincia están en huelga por mejoras salariales. El ex comisario Ramón Kipildor denuncia sueldos insuficientes ante el alto costo de vida y advierte que la medida de fuerza es una respuesta ante la falta de respuestas ante lo solicitado al gobierno provincial. Al respecto, el suboficial retirado, Julio Ñancañanco, relató la situación.
4: Ha perdido mucho terreno con respecto a lo salarial. Después, si el personal realiza otro tipo de tareas, sí, tenemos jefes de policía que están haciendo servicios de Uber, delivery, estamos hablando de un jefe de comisaría. Entonces, todo el personal, desde un jefe de comisaría hacia abajo, ha perdido su poder adquisitivo, ¿no?
1: O sea, ¿hasta el comisario hace Uber?
4: Sí, correcto, sí. El policía ha perdido mucho terreno con respecto a lo salarial.
1: Bueno, la situación complicada para la policía de la provincia de Santa Cruz, que ya hace tiempo que vienen pidiendo, no solamente en Santa Cruz, en distintas provincias están pidiendo una recomposición salarial. Recordemos que días atrás el gobierno de la Nación, algo que jamás ocurrió en la historia en lo que tiene que ver con las fuerzas de seguridad en la República Argentina, el gobierno nacional les permite, en este caso, hacer, entre comillas, changas, hacer otro tipo de trabajo al margen de lo que tienen que hacer. No solamente estamos hablando de las fuerzas de seguridad, en este caso de la policía, sino también

0: también de los distintas las distintas fuerzas, como en el caso de la Marina, el Ejército y también Aeronáutica, en donde les permitieron manejar Uber o hacer changas, porque no pueden aumentarles el sueldo. O sea, por un lado te dicen que hay superávit, que está sí. todo maravilloso, que somos el mejor país del mundo en cuanto a lo económico, pero por el otro no le podés subir el salario al personal de seguridad. Una cosa de locos.
1: Terrible.
0: Porque entonces, ¿cuál es la verdad? ¿Cuál es la realidad? ¿La que nos cuentan en este caso la gente de seguridad o la que nos dice el gobierno nacional cuando afirman que no... Que está todo bien y que hay plata y que hay superávit fiscal? Eso es lo llamativo, ¿no?
1: La verdad la tiene la gente.
0: Porque también uno se pone a pensar no solamente en cuanto al tema de la seguridad, sino también cuando uno habla, por ejemplo, de la educación.
1: Sí.
0: Lo mismo, el gobierno te dice por un lado que está todo bien, que está todo extraordinario, que va todo maravilloso, pero por el otro lado te discuten el financiamiento universitario. Entonces no quieren pagarle a las universidades lo que corresponde. Entonces, cuando hablamos también, no solamente de seguridad, como decíamos recién, sino también de educación, podemos meter hasta la salud en esto, ¿no?
1: Todo, sí.
0: Porque
1: sí.
0: por un lado hablamos, reitero, del financiamiento, etcétera, etcétera, de que el superávit fiscal, que hay dinero, que el gobierno está muy bien, pero por el otro encontramos con que la noticia es una completamente distinta. En el día de ayer, por lo pronto, sí. ya que estamos hablando de la educación, la Corte Suprema le ordenó al gobierno aplicar la ley de financiamiento universitario, algo que se estaba esperando que se expida de una vez por todas la Corte Suprema. Tras meses de incumplimiento, los cortesanos fallaron a favor del Consejo Interuniversitario Nacional y dejaron firme la cautelar que obliga al Poder Ejecutivo a actualizar las partidas presupuestarias. Y tenemos en línea a quien le hemos molestado y le agradecemos muchísimo que nos atienda y tenga un ratito para nosotros, Emiliano Cagnacci, que es secretario general de la Asociación de Docentes de la UBA. Emiliano, Daniel Cufret te saluda. ¿Cómo estás? Muy buenos días.
2: Buen día, Daniel. Un saludo para vos y a la audiencia.
0: Gracias por atendernos, ¿eh?
2: No, gracias a ustedes por tomar el tema, no es la primera vez que hablamos, así que me parece importante lo que hubo en términos mediáticos para llegar a lo que contabas recién, que era esta cautelar que la Corte Suprema dice que queda en pie, que es el fallo de Cámara. Creo que eso también es un logro de la comunidad y también de los medios de comunicación que tomaron el tema y estuvieron siempre informando. Así que me parece que es un logro de la sociedad en su conjunto.
0: ¿Cómo considerás esto del tiempo que se ha tomado, al margen de que el resultado haya sido positivo y etcétera, etcétera, que es lo que todos estábamos esperando y es lo que debería ser de otra manera porque era ley el tema del financiamiento universitario? Pero ¿cómo tomás? Porque uno también se pone a pensar, ¿no? La justicia cuando demora tanto, ¿es justicia? Porque pasó mucho tiempo, pasó mucha zozobra, no solamente de docentes, sino también de estudiantes, de personal no docente de la universidad. Hablamos de los hospitales que también tuvieron que padecer porque una Corte Suprema nos expedía en tiempo y forma.
2: Daniel, coincido. Yo creo que hay algo que en la Argentina que viene pasando en los últimos años, que es la calidad de la democracia en la cual vivimos. Creo que esa calidad tenemos que también pensarla con respecto a lo que viene, a los tiempos que vienen, ¿eh? Cuando la justicia no casi se naturaliza o escuchamos, inclusive en los medios de comunicación, que la justicia es tiempista. Y yo creo que la justicia es o no es, no hay mucha vuelta. Si bien con el fallo estamos todos, como contábamos, ¿no?, recién contentos, digo, la verdad que era algo necesario, porque era necesario explicarle al gobierno que la ley se debe cumplir. No podemos vivir en una democracia donde tenemos gobiernos que deciden qué cumplen y qué ley no. Lo que hizo en este caso la Corte Suprema con dejar en pie la cautelar es decir, hay una ley que se... Pero fue una ley que quiero hacer, ¿no?, este breve relato. Fue una ley conseguida y sostenida por cuatro marchas universitarias. Fue una ley que el Poder Legislativo sancionó y ratificó. Una ley que el Poder Judicial en dos instancias le dice que tiene que cumplir y actualizar. Y ahora la Corte Suprema. Digo, ¿qué más esperaba el gobierno? ¿Qué más había que hacer para que el gobierno entienda que en democracia la ley se cumple? Hace más de 40 años en la Argentina decidimos vivir en democracia. Y en democracia no es que el que gobierna circunstancialmente porque tiene la mayoría de los votos desobedece y niega la realidad del conjunto, sino que justamente es la posibilidad de poder estar en un lugar, en una mesa de discusión e ir resolviendo los problemas que como sociedad tenemos. Bueno, eso no existía, La primera pauta de eso fue el 10 de junio, donde firmamos el acta paritaria después de 2 años de ni siquiera tener una reunión formal.

0: Y ahora que la Corte Suprema le dice con toda firmeza que queda en pie el fallo y tenemos que dar cuenta de eso. Me parece que lo que ha sucedido es un logro no de la comunidad universitaria, sino del conjunto de la sociedad, que cuando ve y toma un reclamo como válido y justo, cuando ve y toma que ese reclamo es un reclamo no político partidario, sino un reclamo de la Argentina que queremos construir, me parece que terminamos con resultados como el de ayer con la Corte Suprema. Creo que es necesario también tomar nota de esto y darnos cuenta que la Argentina que viene, la Argentina tiene que ser más parecida, a mí siempre me gusta decirlo y marcarlo, más parecido al interior de las universidades. Yo, Daniel, te aseguro que adentro de las universidades hay de todos los colores políticos y todos convivimos, inclusive pensando partidariamente distintos. Y esa convivencia nos permite inclusive llevar un reclamo y sostenerlo durante 2 años todos juntos. Y eso por la convivencia democrática. Digo, creo que eso también tenemos que tomar nota en esta calidad de la democracia que estamos viviendo, ¿no? Digo, la necesidad de poder sentarnos a discutir, aunque por ahí pensemos distinto algunas cuestiones. Yo creo que hay temas centrales como la educación pública, la salud pública, el acceso a la justicia, como vos me marcabas, la seguridad. Digo, hay cuestiones que me parece que tenemos que empezar a discutir, a ponernos de acuerdo como Argentina en esto que viene. Y lo de ayer creo que fue una muestra de eso.
1: Sin ponerme como el abogado del diablo, ¿pero hay alguna chance de que el gobierno pueda eludir esto en alguna instancia? Me refiero al financiamiento universitario.
0: Sí, no me gusta que te pongas en abogado del diablo, pero igual vamos a responderlo, ¿no? Digo, lo que ha pasado acá, Daniel, es que la máxima instancia judicial en nuestro país, que es la Corte Suprema, le está diciendo al gobierno que lo ha actuado en primera instancia con esa cautelar, que lo ha actuado en cámara o con esa cautelar es correcta. Ya no tiene más artilugios ni artimañas legales el gobierno para no dar cumplimiento con la ley de financiamiento. Y si nos acordamos, Daniel, el último debate que hubo en televisión entre el subsecretario de Políticas Universitarias y el rector Bartolacci, al cual le agradecemos, la verdad, todo lo que puso en esta construcción de esta cautelar y sostener la cautelar a pesar de las presiones, en ese último debate que estuvieron estos, tanto Bartolacci como Alejandro Álvarez, en un momento le preguntaron, y él dijo si la Corte decía que había que cumplir con la ley, iban a cumplir con la ley. Así que esperamos, creemos y necesitamos como Argentina que cumpla con la palabra el funcionario, pero por sobre todo que el gobierno cumpla con la ley.
1: Ok, perfecto. Emiliano, queremos agradecerte muchísimo este contacto. Estuvimos cuando la situación estaba complicada y ahora que la situación tuvo una resolución, por lo pronto creo que estábamos diciendo todo por parte de la Corte Suprema, te volvimos a molestar para hablar sobre el tema. Así que muchísimas gracias por atendernos, ¿eh?
0: Al contrario, no es molestia, el agradecido soy yo, pero creo que la sociedad en su conjunto está agradecida con estos pasos. Así que un saludo para ustedes y la audiencia.
1: Abrazo grande. Emiliano Cañacci, secretario general de la Asociación de Docentes de la UBA, con nosotros a través de Stream 950. Bueno, hablábamos de la seguridad, sí, hablábamos de la salud, educación. Y en este caso hablábamos también de la educación. Y me voy a meter en tu terreno, sí, Patricia. Sí. Me voy a meter en tu terreno, sí, porque así como hablamos de esas tres cosas, también tenemos que hablar del transporte. Y sí, aumenta el boleto del subte. Bueno, viajar en subte en la ciudad de Buenos Aires va a costar más caro a partir del 1 de julio. El incremento corresponde a un ajuste del 4,1% respecto al valor anterior, que era de 1.558 pesos, ¿no?
2: Sí.
1: La medida se suma a otras actualizaciones en los servicios públicos que va a estar afectando el gasto mensual de los hogares en un contexto donde la inflación general muestra una desaceleración, supuestamente, pero algunos rubros, como el transporte, registran subas por encima del índice de precios al consumidor. Y cambiamos la información, porque está corriendo Colapinto, sí, en el día de
2: vamos
1: hoy.
2: Vamos.
1: La primera práctica libre, y en este caso Colapinto está octavo. Franco Colapinto realizó una buena primera práctica libre en el Gran Premio de Austria. Al finalizar en el octavo lugar, el piloto argentino de Alpine busca prolongar su buen presente en la Fórmula 1 en el Gran Premio de Austria. La segunda práctica libre va a ser el mediodía hoy, ¿eh? Hora de Argentina, me, sí, refiero. Así que ahí vamos a poder verlo. Mañana sábado, sí, 27 de junio, se va a realizar la tercera práctica libre y la clasificación va a ser a las 11 de la mañana Mañana sábado, ¿eh?
2: Sí.
1: La carrera, ¿cuándo va a ser? El próximo domingo a 71 vueltas, desde las 10 de la mañana también, así que el próximo domingo estaremos viendo a ver qué es lo que pasa con Colapinto.
2: Domingo 5. 5 de julio. ¿Este domingo?
1: Este domingo.
2: Ah, este domingo, no. Domingo 28.
1: Bueno, agarramos un almanaque. Espero que no pase ahora con
2: esto. Me dice aquí era el otro domingo.
1: No, no, sé. No. Es, la práctica fue recién, sí, la primera.
2: Claro.
1: Hagamos una cosa, vamos, sí, al tránsito.
2: Vamos al tránsito.
1: Y después te cuento todo de nuevo.
2: Después me cuenta de nuevo. Vamos al barrio de Belgrano, porque en Belgrano, Monroy Montañeses, un ciclista fue atropellado por un auto. En Parque Chas, Avenida de los Incas y Luciano Torrent, choque de dos autos. Y en Caballito, Benjamín Franklin y Rojas, aquí, principio de incendio en un colectivo de la línea 106. Fue controlado por el chofer con un matafuegos, así que no hubo mayores contratiempos. Y sigue el Obrador en la zona de Recoleta, en Avenida Córdoba, metros de Pueyrredón, lo que genera demoras y congestión a todo momento. En cuanto a los subtes, continúa cerrada la estación Tribunales de la línea D. Las demás líneas operan en tiempo y forma. Y nos damos una vueltita por los ferrocarriles, porque ya se normalizaron el Belgrano Norte y el Sarmiento.
1: Muy bien, Patricia, muchas gracias. Nosotros rápidamente, sí, te vamos a estar contando cómo va a funcionar en el día de hoy, por lo menos funcionar, no, cómo va a estar el tiempo en el día de hoy. El 5 de julio, estaba pensando en el próximo
2: mes.
1: No, bueno, el pronóstico para hoy, sí, nos anticipa cielo parcialmente nublado, vientos del norte, con una temperatura máxima de 14 grados. La temperatura actual, mira, volvió a subir ahora, Patricia, ¿eh?
2: Espectacular, 10 grados 2 décimas.
1: La máxima dijimos a 14, así que vamos a llegar, sí, tranquilamente.
2: Capaz que la superamos.
1: La humedad,
2: 87%.
1: Y el cielo se encuentra
2: súper despejado.
1: Vamos, todavía 10 de la mañana, 20 minutos. Estos fueron los principales títulos de la hora aquí en Stream 950.
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2: Aquí estamos a través de Stream 950 con toda la información y desde la hora 11 comenzó exactamente, bien puntual, el vocero presidencial con su presentación y aquí lo tenemos.
3: Anual de elementos de economía política en 2007, el que circuló por muchas universidades, incluso la UBA, como material de estudio de miles de alumnos. Fue un poco antes, en 2005, cuando renuncié a Citibank.
2: Ahí está Adrián Ravier, el vocero presidencial, que fue presentado el día viernes por el presidente Javier Milei, haciendo un resumen de su currículum. Tiene en este caso 47 años, nació un 29 de noviembre, tiene un amplio currículum, es también político. Él en este caso renunció a su banca como diputado de la provincia de La Pampa para asumir como vocero presidencial. Acaba de presentarse a todos los periodistas. Hoy no va a haber una conferencia de prensa, ya lo acaba de anunciar. La conferencia de prensa será el próximo martes en la sala de prensa en la Casa Rosada y esta es la presentación formal entonces frente a todos los periodistas por parte del vocero presidencial.

0: Adrián Rabier.
1: Javier Milei. El primer contacto se da por la recomendación de un editor, Rodolfo Distel, quien nos recomendó escribir juntos un libro al advertir que compartíamos una pasión por las mismas.
0: Nosotros continuamos con más información a través de Stream 950 y uno de los primeros títulos en a esta hora, por supuesto, tiene que ver con endeudarse para desendeudarse. ¿Cómo es esto? Atención, porque el Banco Nación lanzó una nueva línea de créditos destinada a la regularización de deudas de consumo que se encuentra en situación irregular. Es decir, tenés deuda, bueno, el Banco Nación te da un crédito para que pagues tu propia deuda. Una cosa rarísima, pero la medida permite a los clientes refinanciar sus obligaciones bajo la modalidad de unidades de valor adquisitivo, estamos hablando de UVA, con un plazo de devolución que se extiende hasta 120 meses. El esquema de refinanciación prevé un sistema de amortización mensual del tipo francés. En cuanto a los costos financieros, la tasa de interés está destinada según el perfil del deudor. Así que reiteramos, endeudarse para desendeudarse es por lo menos la política, en este caso las facilidades, entre comillas, que te entrega el Banco Nación para que puedas refinanciar las deudas por consumo que tenés hasta el momento. Recordemos que las familias argentinas están teniendo una mora importante en cuanto al tema de las, sobre todo, las tarjetas de crédito, porque no pueden financiar y no pueden pagar los consumos que han realizado. Seguimos con más noticias, volvemos a hablar de Venezuela y el dolor que se hace cada vez más grande, porque al menos son 589 las personas que murieron y 2.980 resultaron heridas. Estamos hablando en este caso de los números que van creciendo a medida que siguen buscando personas desaparecidas, ¿no? Sí. Esto es consecuencia, por supuesto, del doble terremoto que sufrieron el día miércoles y que afectó principalmente las ciudades de La Guaira y también de Caracas. De acuerdo con el balance oficial dado a conocer por el presidente de la Asamblea Nacional, Jorge Rodríguez, la información la confirmó la presidenta encargada, Delcy Rodríguez. La escuchamos.
2: Debemos informar que lamentablemente ya tenemos 589 personas fallecidas y 2.980 personas heridas. Pero también hemos rescatado con vida decenas de personas, que nos causa alegría que puedan dar ese abrazo a su familia y a los seres queridos. A esta hora también ya se han producido 214 réplicas, lo cual demuestra y expresa la actividad sísmica en nuestro territorio.
0: 240 réplicas después de los dos terremotos, que fueron de 7,2 y 7,5 respectivamente, en tan solo 39 segundos de diferencia entre uno y otro. Fue muy fuerte lo que les tocó vivir, lo que les tocó pasar a la gente de Venezuela. Y bueno, en este caso la cantidad de réplicas que luego se van sumando, que obviamente son de menor intensidad, pero no dejan de asustar y no dejan de causar daño, sobre todo en toda esa región. Nosotros cambiamos de información, nos volvemos a la Argentina y en este caso nos damos una vueltita por la City Porteña para conocer la cotización del dólar. En las pizarras de la City Porteña, el dólar cotiza 1.445 pesos para la compra, 1.495 para la venta. El riesgo país está medido por la banca JP Morgan y se encuentra en 440 puntos, subiendo 0,68% en relación al día de ayer. Y si hablamos de dinero,
3: sí,
0: 200 millones de pesos para Flor. Flor Peña, Florencia Peña, reclama esa cantidad de dinero a Nico Occhiato tras su desvinculación del uso. La actriz, Flor de reclamo, me dicen acá. La actriz exige un cumplimiento del contrato, liquidación y porcentaje de la pauta publicitaria que ella acercó al streaming. Bueno, está bien, si le corresponde, se lo tienen que pagar.
3: Sí, claro, fue un contrato, ¿no?
0: Tras el escándalo que generó la fake news de Jorge Messi, que Florencia Peña replicó en una transmisión en vivo y que terminó con su desvinculación de Luzu TV, ahora la actriz iniciará una demanda legal en contra del empresario Nicolás Occhiato para que se cumpla con el contrato que tenía vigente. Aparentemente también el compañero de Florencia Peña
3: Marley,

0: Exactamente, sí. Marley va también por lo mismo.
1: Claro.
0: Parece que están reunidos con Nico Quiato, o se van a reunir hoy en Miami por el conveniente que hay.
1: Porque eran los dos los que conducían el programa.
0: Y
1: ¿no?
0: además tienen contratos ellos con sus propias empresas.
1: Y claro.
0: Que los auspician, tanto a Florencia Peña como a Marley. Y es un dinero que obviamente no solamente no van a recibir, sino que tampoco van a poder pautar los...
1: Claro, los publicitarios.
0: Tal cual. Así que bueno, veremos en qué termina todo esto.
1: Qué lío, ¿no?
0: No sé, hay que...
1: ¡Qué
0: despiplume
1: se armó!
0: Hay todo un entramado jurídico acá, y sobre todo por la cantidad de dinero. 200 millones de pesos, por lo menos lo que reclama, en este caso, Florencia Peña.
1: Claro, todo fue porque ella se levantó, ¿no? Se levantó y se fue.
0: No, el propio Nico Quiato la desvinculó.
1: Claro, la desvinculó.
0: Él a la tarde hizo, o al día siguiente, mejor dicho, hizo...
1: Un comunicado.
0: Primero comunicado a la tarde.
1: Sí.
0: Y después al día siguiente diciendo que, bueno, que quedaba...
1: Claro.
0: Que se tienen que hacer responsables todas las personas que eran responsables en este caso.
1: Claro. O sea, hacerse cargo.
0: Y no sé. Pero bueno, vamos a ver qué pasa.
1: Sí, vamos a ver.
0: Está
1: qué pasa.
0: Sí. Uno de los abogados, en este caso, es Burlando, el abogado de Florencia Peña, quien sabes cómo está, ¿no? Con el cuchillo entre los dientes.
1: Claro.
0: Bueno, cambiamos de información y ya que estamos hablando de famosos, en este caso vamos a hablar de una famosa pérdida. La pérdida de Estados Unidos en el día de ayer. ¿Y por qué famosa? Porque estuvo plagado de famosos el Estadio de Los Ángeles, que recibió a figuras del cine y la música en una jornada del Mundial 2026, que estuvo marcada por la atención mediática global. ¿Quiénes estuvieron?
1: Me cuenta que no sé.
0: A ver, porque me corrigieron la pronunciación.
1: Sí, pero usted pronuncia muy bien.
0: El nombre, María Martinelli, y en este caso Lucía Capalvo.
1: Sí.
0: Me dijeron, se dice Brad Pitt.
1: Muy bien.
0: Brad Pitt.
1: Aprendió muy bien, ¿eh?
0: Que estuvo junto a quién, Lucía. Edward Norton. ¿Está bien? Quien ingresó la pelota al estadio fue Paris Hilton.
1: Muy bien.
0: Paris Hilton. Ahí está, ahí la tenemos, a Paris Hilton.
1: Qué linda.
0: Ingresando al
1: con
0: estadio.
1: Con su hija, ¿no? O no, o las niñas son...
0: La hija y el hijo.
1: Muy bien.
0: Me está ahí diciendo está. Acá...
1: Una nena y un niño. Qué linda.
0: Exactamente, la parejita, mira, fue a agarrar la pelota, la llevó al medio del... Bueno, todo este circo que armaron, al final no pasó nada.
1: Claro.
0: Pero también estuvo Leonardo DiCaprio. Ahí está.
1: Ahí está.
0: Leonardo DiCaprio.
1: Sí, sí.
0: ¿Lo pronuncié bien?
1: Sí, sí, perfecto, Daniel.
0: También...
1: Va por un excelente.
0: Estuvieron presentes Jessica Alba.
1: Muy bien, ahí está. Es la que levanta
0: el celular.
1: Ahí está,
0: claro. Jessica Alba y Will Ferrell. Ahí lo tenemos.
1: Ahí está.
0: Will Ferrell y uno más.
1: Sí, ¿quién?
0: Lo tenemos también, estuvo presente en el día de ayer en el partido, Owen Wilson.
1: Muy bien, Daniel.
0: Ahí lo tenemos. ¿Se lo ve o no se lo ve?
1: Se lo ve. Sí,
0: ahí está,
1: sí,
0: Owen Wilson. Todo esto lo buscó ayer Lucía y lo buscó para hoy.
1: Claro, muy, muy bueno.
0: Así que ahí está,
1: o sea, presencias estelares.
0: Igual te digo, no sirvió de mucho.
1: No. Presencias estelares para una actuación.
0: El único famoso que tenía Ecuador creo que era Becachese y nada más.
1: Eran todos Becachese.
0: Exactamente, ahí lo tenemos.
1: Sí,
0: pero bueno.
1: Sí,
0: eso fue el partido de ayer, exactamente el partido de ayer de Estados Unidos, que quedó así, con este resultado. Donde,
1: y bueno, mucha
0: lamentablemente
1: pompa,
0: no
1: mucha
0: pudo
1: pompa,
0: llegar.
1: Mucha pompa.
0: Lo que sí tenemos pompa ahora es para el tránsito,
1: tenemos
0: ¿no?
1: Pompa.
0: ¿Está todo tranquilo o no?
1: Hoy hay muchos incidentes, Daniel.
0: A ver, vamos con
1: incidentes, no, incendios. Perdón, incendios.
0: Bueno, que también son un incidente.
1: Exactamente, Daniel. Nos vamos a ir al barrio de Villa Urquiza porque se produjo un incendio en un departamento del piso 4, ubicado en Álvarez Tomás y Blanco Encalada. Están trabajando los bomberos, todo controlado. Hubo dos personas asistidas. En el mismo barrio, en Pedro Rivera y Baunes, colisión entre auto y moto, achique de calzada. Y en Blanco Encalada, seguimos en Villa Urquiza y Triunvirato, un colectivo de la línea 71 frenó bruscamente, el paso está limitado. Recordamos que en Devoto está totalmente cerrado
0: el
1: paso a nivel de la avenida Chivilcoy y las vías del ferrocarril San Martín. Esto se debe a obras. Y si nos damos una vuelta por las autopistas, atención porque en la autopista de Lepiane, a la altura de La Carra, sentido Ezeiza, chocaron una camioneta y un auto, se observan demoras. Y vamos a actualizar el estado de los servicios. Sigue cerrada la estación Tribunales de la línea D, y en cuanto a los ferrocarriles, operan en tiempo y forma.
0: Muy bien, Patricia, muchas gracias.

0: Gracias. Nosotros rápidamente nos vamos a contarte cómo va a estar el tiempo en el día de hoy en el Servicio Meteorológico Nacional, que nos anticipa cielo parcialmente nublado, viento del norte con una temperatura máxima de 14 grados. A esta hora la temperatura actual...
1: 11 grados 2 décimas.
0: ¿La humedad?
1: 78%, bajó un poquito, ¿eh?
0: ¿Y el cielo se encuentra?
1: Súper despejado.
0: Y nosotros a la hora 11:19 minutos, estos fueron los principales títulos en Stream 950.
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0: Hola, hola.
1: Buenas. Bueno, buenas, un segundito. Fabián, debe ser.
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1: Continúa el Buenos Aires Fan Fest con transmisiones en vivo de la FIFA World Cup 26 y la proyección de los partidos más destacados. Además, llegó Modo Hincha BA, que transmite en pantalla gigante los partidos de Argentina en diferentes plazas y parques de la ciudad. El Teatro Colón abre sus puertas todos los días y en horario extendido para que descubras la magia que late detrás de escena. Una experiencia en la que vas a poder conocer las grandes producciones surgidas de los talleres de uno de los pocos teatros fábrica del mundo. La Compañía de Danza del San Martín estrenó obras de dos jóvenes coreógrafas que trabajan con la fusión, acercando el jazz, las danzas urbanas, el folclore y las danzas afro a la danza contemporánea.
2: Y llegamos al mediodía con 11 grados, 3 décimos de temperatura, la humedad 67%, el cielo se encuentra despejado. Gracias, Patricia. Me trajo un poquito de agua.
3: Un placer.
2: Gracias, porque estaba con un poquito de tos. Así que bienvenida sea el agua, entonces.
3: Un placer.
2: Muchas gracias, Pato. Bueno, tenemos que hablar del vocero presidencial, de Adrián Rabier, que así como habíamos comentado en la hora anterior, ya asumió formalmente. Y nosotros tenemos al verdadero vocero.
4: Sí.
2: Al verdadero vocero, no sé si presidencial, pero por lo menos el vocero de Stream 950, Nicolás Gallardo. Qué gusto saludarte, ¿cómo estás? Buen mediodía.
5: ¿Qué tal, Daniel? Buenos días. Un placer, saludos a todos. Nos encontramos en Casa Rosada con motivo de lo que ha sido hace minutos la presentación en sociedad de Adrián Rabier como el sucesor de Adorni, al menos en el rol de vocero presidencial. Lo que estamos viendo en pantalla es su debut frente a las cámaras. Anteriormente, Rabier se lo ha visto exponiendo como diputado por La Pampa. Él asumió en diciembre del 2025, con lo cual lleva algunos meses como legislador. Renunció esta semana, luego de dar quórum en la sesión del miércoles. Todavía no fue designado como portavoz. Esto podría enmarcarse en por qué no hace una conferencia de prensa, también podría decirse por qué de todas formas se presenta sin ser designado. Bueno, independientemente de eso, por lo pronto se presentó en sociedad, habló durante 12 minutos, leyó, ahí estamos viendo en pantalla a los periodistas que estaban presentes, no lo hizo en la sala de conferencias habitual de la Casa de Gobierno, sí lo hizo en el Salón de Héroes de Malvinas, ubicado en la planta baja de la Casa Rosada. Se presentó junto a Fabián Fernández, quien es el nuevo secretario de Medios, es decir, se mostró la dupla de comunicación del gobierno, con una impronta, Dani, inevitablemente distinta. Después veremos en la práctica, con el transcurso de los meses de gobierno, pero la intención es mostrarse distintos. Ajá. ¿A qué impronta? A la de Adorni, que uno conoce de Adorni, con sus logros y sus errores.
2: Bueno, si alguien tiene... Si alguien tiene...

0: experiencia en voceros presidenciales. Ese es Nicolás Gallardo, y no me hagas hacer el currículum porque ya conocemos todo lo que ha pasado, no solo con Adorni, sino también con voceros presidenciales anteriores. En este caso, ¿qué sensación te dio Adrián Rabier?
1: Bueno, por lo pronto, alguien que está aprendiendo a exponerse en los medios, porque Adorni, cuando asumió como vocero, al menos él tenía roce con los periodistas, trabajaba con ellos, inevitablemente un perfil alto, confrontativo también. Él, igual Adorni, en el comienzo de su mandato, no se llevaba mal con la prensa. Esto fue empeorando en el transcurso de los meses, incluso quizás en el mismo momento de cuando el gobierno también empezó a radicalizarse y a afrontar problemas. Primero problemas de gestión, luego un Adorni con problemas personales. Es un perfil técnico para entender. Tiene 47 años, fue diputado, es economista, es elegido por Milei como economista, es decir, que él tendrá varios desafíos, entre ellos, no solo ponderar los logros del gobierno de Milei en términos económicos, de lo que el gobierno concibe como grandes aciertos, ese es el objetivo central. Ahora, más allá de comunicar bien, primero comunicar, y después hacerlo de buena manera, los supuestos logros económicos, hacer lo propio con lo que tiene que ver con otros temas. Ejemplo, si hay una situación sanitaria, saber comunicar y explayarse bien del tema. Esto no quita, igual, si de repente viene un ministro de seguridad o viene otra persona a sustentar o completar o complementar lo que diga Rabier, probablemente eso se venga también, porque si, por ejemplo, el martes que va a debutar haciendo una conferencia de prensa, indudablemente que va a haber temas que él no domine, que él no maneje, que él no pueda especificar, más allá de leer, es decir, afrontar preguntas donde las cuales él no tenga la suficiente información. Hay que ver cómo él puede complementar. Si inevitablemente, Daniel, esto va a llevar su respectivo tiempo, él va a ser designado formalmente el lunes. Lo que dijo, para resumir lo que él ha planteado en esta presentación en sociedad, él planteó, primero enumeró los supuestos logros de la gestión, que él llega para concebir de buena manera el periodismo, al menos el periodismo que informa, que tiene espíritu crítico. Esto inevitablemente, Dani, al menos me sitúo específicamente en lo que dijo ahora, es distinto a lo que el propio Milei hace. Es conocido la batalla que él plantea a la prensa, cuando él habla del 95%.
0: Solamente con decir no odiamos suficiente a los periodistas, ¿no? Algo que directamente no debe corresponder a un jefe de Estado, a un presidente de la Nación, y esto lo digo por cuenta mía, como también me parece en este caso si Adrián Rabier, solamente con el hecho de ser educado con la prensa, creo que ya tiene 10 puntos a favor, a diferencia de Manuel Adorni, porque yo sé que, bueno, lo vas a comentar, pero yo sí lo voy a comentar, porque a mí me cayó muy mal una vez cuando en una conferencia a vos, que hiciste una excelente pregunta y esperando una respuesta por parte de un representante del gobierno nacional, te dijo: sos muy bueno, Gallardo, lástima que no como periodista, sos bueno como payaso o algo por el estilo. Una falta total de respeto, porque una persona que está a cargo, y en este caso es el que da la cara por parte del gobierno nacional, que en este caso era Manuel Adorni, tenía que haber brindado la respuesta oportuna, si es que la sabía, y si no, callarse, o como ha dicho en alguna oportunidad, lo voy a averiguar, pero no tratar a la prensa como la ha tratado. Pero en definitiva, digamos que también es un correlato que tiene este gobierno, como esto de no odiamos suficiente a los periodistas, ¿no?
1: Esa impronta cambiará inevitablemente, primero porque Rabier no es así, después veremos que tan bien o mal hace su rol de vocero, de comunicar, está claro, pero su tono no va a ser el de Adorni, no va a ser alguien que intente confrontar como primer recurso, esto está claro. Además, al no tener tampoco, a priori, ciertas habilidades para afrontar estas situaciones, tendrá, por lo pronto, una estrategia más cautelosa de tratar de adentrarse en lo que naturalmente tiene de información y lo que aclaró en esta presentación. Se lo vamos a preguntar igual, aunque él podrá responderlo de otra manera. Él dice que no se va a referir a la situación, no lo dijo así, pero él planteó que no va a hablar de situaciones judiciales. Esto habla específicamente de la situación de Manuel Adorni. Por ejemplo, si le preguntamos acerca de la posible indagatoria al jefe de gabinete o algunas situaciones referidas a la causa por enriquecimiento ilícito, él lo evitará. Después, por supuesto, estará en nosotros preguntarle acerca de lo que conceptualmente

0: representa mantener a un jefe de gabinete que atrasa la gestión. Bueno, pero ya aclaró eso. No va a responder sobre la situación judicial del jefe de gabinete. Lo podrá hacer, al menos con otras menciones, con respecto a las acciones propias que pueda hacer el ministro coordinador mientras siga en el cargo. También habló de que temas legislativos tampoco lo va a hablar, pero bueno, eso es relativo, porque después está la agenda del gobierno, con lo cual, si el gobierno manda agenda al Congreso, va a hablar. Él quiere marcar que él se va a focalizar en los anuncios económicos, en novedades de gobierno. Claro. Un párrafo aparte de las preguntas que los colegas pueden hacer, eso por lo pronto habrá que esperar.
1: O sea que ya condicionó todas las preguntas y todas las respuestas a futuro, una vez que ya se ha designado como vocero presidencial. Bueno, ¿algo más para agregar de todo esto, de lo que ha pasado? ¿Algo que te haya llamado la atención en la presentación del vocero?
0: Por lo pronto que no estuvo Adorni, ¿no? Es un dato no menor. Estuvo Fabián Fernández, como decíamos, es el secretario de medios. Más allá de que Javier Milei está en España con, por ejemplo, la ministra Sandra Petovelo, no estuvo Karina Milei ahora. Es extraño o no, para cada uno puede sacar sus conclusiones con respecto a que un gobierno que busca escenificar determinadas situaciones, hoy estaba Javier solo, con algunos colaboradores, pero no hubo una teatralización de apoyo total a Javier. Esto igual puede interpretarse de distintas maneras. Por lo pronto era mostrarlo en sociedad, que lea, que de a poco vaya sintiéndose cómodo en el atril. Un atril que puede ir cambiando porque el gobierno está reformando la sala de periodistas, va a tener una impronta aún más parecida a la Casa Blanca, desde cuestiones estéticas, a priori igual nada sumamente cambiante de lo que ya de por sí es la sala de conferencias. Okay. Se viene otra etapa, cuando digo otra etapa es en el tono. No me animo a asegurar mucho más, porque después ese mismo gobierno que mantiene una tesitura muy puntual con la prensa, Javier, naturalmente por su conveniencia en el trato con los periodistas, y para de alguna manera arrancar con el pie derecho, tendrá una impronta distinta en la comunicación, en las formas, posiblemente en el contenido, pero todo esto está por verse en un gobierno, que lo aclaramos ahora como final de mi parte, que mantiene restricciones inéditas en la sala de periodistas.
1: O sea, más amable, para resumirlo, más amable pero con poca pregunta y poca respuesta, porque tampoco sabemos bien, así como ya...
0: Sí, es una incógnita.
1: Claro, ya anunció que algunas respuestas no va a dar. Nico, muchísimas gracias,
0: Un placer.
1: Ah, escúchame, mañana a las 23, ¿qué tenés que hacer?
0: Mañana a las 23, sí. A priori ver a la selección, está
1: acá. Vamos todavía, vamos. Un no digamos ningún resultado, no digamos nada, simplemente que gana la selección. Abrazo grande, Nico.
0: Gana bien.
1: Nos vemos, Nico Gallardo desde Casa Rosada, en este caso en la presentación del vocero presidencial, que ya dijo el vocero que no va a responder algunas preguntas, que no va a dar algunas respuestas, así que bueno, nada anormal podemos decir en el gobierno nacional. Cambiamos de información, ya que estamos hablando del gobierno, estamos hablando del presidente Javier Milei, y en este caso la frase que dejó Javier Milei diciendo: soy mi propio rival. Una canción parece, ¿no?
2: Sí, sí, una canción de
1: soy
2: Sandro.
1: Soy mi propio de rival. Sandro, una canción de Sandro. Sandro. Bueno, él hacía la imitación de quién. En un programa, de Sandro no, de Leonardo Fabio.
2: Leonardo Fabio.
1: ¿Te acordás?
2: Sí.
1: Ella me olvidó, bueno.
2: Él tiene mucho
1: Bueno, Javier Milei se refirió a la reelección, aseguró que competirá consigo mismo, que ha declarado explícitamente que su principal oponente de cara a las elecciones del próximo año, ¿quién es? Es el propio Javier Milei. En sus propias palabras, afirmó que su objetivo es hacer cada día un mejor gobierno y autosuperarse. Lo escuchamos.
3: Mi rival soy yo mismo, es hacer cada día un mejor gobierno. No me importa lo que me pongan enfrente. No me importó en el 2023, me va a importar ahora, siendo yo el que está manejando las palancas. Digamos, o sea, yo voy a presentarle a los argentinos mi gestión. ¿Y sabes qué? Todo lo que yo prometí en la campaña lo cumplí antes de la elección de medio término. Y todas las cosas que prometí en la elección de medio término ya las cumplí en febrero. Entre las extraordinarias, las cumplí. ¿Qué tengo para mostrar? Resultados.
1: Bueno. resultados, dijo el presidente, quien es su propio rival. Cambiamos de información porque continúan

0: los problemas y los conflictos en Blender, luego de despedir a 20 trabajadores, Liliana Parodi, en este caso por reclamar una actualización de los saberes en Blender. El stream, que pertenece a Augusto Marini, salieron a cuestionar la brutal maniobra de silenciamiento corporativo. Se refirió sobre este tema el conductor Tomás Rebord, quien aseguró que no se negocia la dignidad de la gente. Lo escuchamos.
1: Durante todo el día de ayer intenté comunicarme con las autoridades del canal, tratando de obtener algún tipo de explicación o poder establecer algún tipo de negociación, digamos, para ver qué es lo que estaba sucediendo, y no recibí respuesta, ni siquiera me atendieron. A mí no me queda otra que interpretar esto como un súper ataque a mi persona, al programa, a los compañeros de trabajo con los que hacemos el programa. Con lo cual, yo no logro entender qué es lo que el medio pretenda que suceda haciendo un programa sin gente. No se puede hacer, no hay manera. Es que no se negocia sobre la dignidad de las personas. Todos los medios negocian, todos los medios pueden tener, viste, una negociación salarial, algo acá que se empioja, que se complica un poco, pero esto es otra cosa.
0: Y este es el trato a uno de los principales, por no decir el principal, el conductor, la estrella, ¿no? Que tiene Blender, así que no la atienden en el teléfono. Y recordar, ¿no?, que en medio de los despidos al dueño de Carajo y de Blender, estamos hablando de Augusto Marini, le preadjudicaron el canal de la ciudad. Así que no sabemos qué va a pasar también, ¿no?, con los trabajadores de ese lugar, sí, teniendo en cuenta esto que está ocurriendo. Hay esto que también acaba de decir Tomás Rebord en relación a lo que está ocurriendo en Blender con todos estos despidos, y que seguramente no se va a detener acá, ¿no? Van a continuar.
2: No, van a seguir.
0: Continuamos nosotros, sí, pero con más información en este caso. El título es más complicado que contador de Insaurralde, porque la situación está, parece que, complicada. Hablamos de Walter de la Fuente, el auditor de Sasaxa, Librero Sociedad Anónima, es el nombre de la empresa. Declaró como testigo en la causa por enriquecimiento ilícito contra Martín Insaurralde y describió situaciones irregulares, en este caso, en la contabilidad de la empresa dueña de la mansión de San Vicente. Dijo que entre 2020 y 2022 la firma no registró movimientos y que si hubo presentaciones ante la FIP hechas con su quit, no fueron realizadas por él. Se entiende, ¿no? De la Fuente explicó que no llevaba la contabilidad diaria de la sociedad, sino que se limitaba a revisar y firmar balances que le enviaba otro contador. También señaló que llegó a la empresa por pedido de Ismael Roberto Luna, en este caso, quien no podía firmar esos documentos por su vínculo laboral con la Municipalidad de Lomas de Zamora cuando Insaurralde era intendente. Y le decíamos a Nico, ¿qué vas a hacer mañana a las 23 horas,
2: claro,
0: Patricia?
2: Y mañana voy a mirar a la selección.
0: Vamos, claro que sí, porque mañana, señoras y señores, juega Argentina y hay cambios, ¿eh? Porque la selección argentina, la escaloneta en este caso, se va a enfrentar a Jordania y su director técnico estaría planeando una rotación en el equipo titular. Esto es para darle rodaje a más jugadores que habitualmente están los titulares presentes. En este caso es para que descansen. Lionel Scaloni le daría prioridad a Nicolás Tagliafico, a Gonzalo Montiel, a Leandro Paredes y a Julián Álvarez para que puedan recuperar ritmo. El primer cambio lo confirmó el propio Scaloni, en este caso lo hizo en conferencia de prensa, y dijo que Cuti Romero no va a jugar a la espera de recuperarse del golpe que recibió en la rodilla derecha. Por su parte, va a ser Nicolás Otamendi, entonces, quien ya entró ante Argelia y Austria y va a ocupar el lugar de primer marcador central. En el lateral derecho, según confirmaron, estarían para los dos primeros encuentros Nahuel Molina o Gonzalo Montiel, ya que el de River está recuperado y el director técnico quiere darle rodaje al igual que a Tagliafico y a Paredes. Como segundo jugador en la saga, Marco Senesi haría su debut en este Mundial y, lo dicho, Nicolás Tagliafico ocuparía el lateral izquierdo en lugar de Facundo Medina. En la mitad de la cancha habrá que esperar si el director técnico opta por darles descanso a Alexis McAllister y a Enzo Fernández, pero los tres quieren seguir jugando, y en ataque también hay mucha duda y atención con esto, o mucha incertidumbre, ya que Lionel Messi, otro que quiere jugar todos los partidos, también sería titular, pero habrá minutos para Nico Paz. Los acompañantes del capitán serían Julián Álvarez, que todavía

0: todavía no salió desde el inicio, y Nicolás González, por otra parte. El partido entre Argentina y Jordania será mañana a las 23 horas. ¿Y querés saber qué está haciendo la selección?
1: ¿Qué está haciendo?
0: Miremos.
2: Varela, este es el...

0: no, y debe ser carne de primera, ¿eh? Esta no se consigue en la esquina de casa, ¿eh? Mirá lo que se ve. Mirá lo que se ve. Es una entraña.
1: Sí,
0: entra en la entraña.
1: Es lo que menos grasa tiene la entraña.
0: Mirá. Entraña, asado, todo, vacío, de asado de tira. ¿Qué más había ahí?
1: De no. Todo.
0: Y lo que vas a pasar todavía, querido. Lo que vas a pasar.
1: Corto y seleccionado.
0: ¿Para qué me dices, sabes contarse que no como un asado así? No. Aparte, sí, esto, completamente. Y vi proboleta también, vi de todo.
1: Proboleta, ahí. El Dibu estaba poniendo las proboletas.
0: Mirá vos, qué maravilla. Mirá cómo afilan los cuchillos. Ahí está el que cumpleaños el otro día, el cocinero.
1: Sí, sí.
0: Cocinero, el asado, el chiquitape dando vuelta al asado.
1: Todos colaboran.
0: Bueno, muchachos, espero que tanta proteína haga su resultado.
1: Sí, claro, chicos.
0: Claro, todo bien, pero bueno, metámosle el sábado a la noche, ¿eh? Nosotros con Patricia comemos unos fideos, haremos.
1: Sí, o pizza. Muchos van a comer pizza.
0: Sí, bueno,
1: o hacen
0: en
1: una
0: el
1: picadita.
0: Caso nuestro, ahí están las proboletas.
1: Sí.
0: Sí.
1: Hacen una picadita también.
0: Unas galletitas de las que trae María esa.
1: También.
0: Con tecito,
1: sí, sí.
0: Y a la cama.
1: Y a la cama.
0: Pero contentos porque esperamos que Argentina, por
1: claro.
0: supuesto, traiga el mejor resultado.
1: Por supuesto, Daniel.
0: Sí, eso sí, por supuesto, no lo vamos a decir, pero la camiseta que compramos nosotros, Patricia.
1: Sí,
0: no
1: sí.
0: vamos a decir dónde.
1: No.
0: Pero
1: no,
0: la camiseta
1: no,
0: que
1: no, no.
0: ¿Cuánto
1: okay.
0: nos salió la camiseta?
1: 10.000 pesos.
0: Es de papel la camiseta.
1: Se consigue, ¿eh?
0: Sí, sí, claro, sí, porque nos hicieron un descuento. Bueno, vamos rápidamente, Patricia. Hoy es viernes,
1: hoy
0: Patricia,
1: es viernes.
0: Y tu cuerpo lo sabe.
1: Y mi cuerpo lo sabe, mi garganta también. Ya está ya la garganta, ¿eh?
0: Vamos a la información
1: bueno,
0: del tránsito.
1: Vamos, que las cuerdas vocales aguanten, ¿eh?
0: Vamos, Patricia.
1: Bueno, atención, porque se produjo un choque múltiple en General Paz a la altura de Balbín, mano al Riachuelo. Descendió el helicóptero del SAME porque intervinieron dos autos y una moto. Hay heridos, así que están trabajando en el lugar. Reiteramos, choque múltiple en General Paz a la altura de Balbín, mano al Riachuelo. Intervinieron aquí dos autos y una moto con el descenso del helicóptero del SAME por heridos. También nos damos una vuelta por la ciudad de Buenos Aires, porque en Villa General Mitre, Andrés Lamas y Juan B. Justo chocaron dos motos, hay restricción. En Barracas, Cerri y Avenida Regimiento de Patricios, incidente entre auto y moto, hay achique de calzada. Y atención porque en estos momentos manifestantes están cortando el puente Pueyrredón, hoy se cumplen 24 años de la masacre de Costequi y Santillán, así que si van por la autopista 9 de Julio Sur hacia Avellaneda, se desvía el tránsito a la altura de Suárez, evitar la zona, evitar el puente Pueyrredón en Avellaneda. Y actualizamos a esta hora el estado de los servicios.
0: Muy bien, Patricia, actualizamos
1: sí, sí.
0: los datos de los servicios.
1: Ahí está, sigue cerrada la estación Tribunales de la línea D, las 6 líneas y el premetro operan en tiempo y forma, y lo mismo sucede con todos los ferrocarriles que están circulando a horario.
0: Muy bien, Patricia, muchísimas gracias.
1: Un placer.
0: Y nosotros lo que vamos a hacer ahora es sí. comentarte cómo va a estar el estado del tiempo.
1: Sí.
0: El pronóstico también, podríamos buscarme,
1: sí.
0: buscarme el pronóstico,
1: sí,
0: que no lo tengo.
1: Vos
0: como
1: sí.
0: se pasa de fin de semana, a ver cómo
1: sí,
0: va a estar.
1: A ver cómo va a estar.
0: Por lo pronto te vamos a contar que en el día de hoy el Servicio Meteorológico Nacional nos anticipa cielo parcialmente nublado, con viento del norte durante toda la jornada. Esto significa que va a levantar la temperatura, debería, ¿no? Si viene el viento del norte,
1: sí.
0: la temperatura máxima para hoy será de 14 grados. Bueno, mucho no
1: sí.
0: va a levantar,
1: no,
0: ¿eh?
1: No.
0: La temperatura actual
1: sí.
0: es
1: la
0: de...
1: La temperatura actual, tengo el pronóstico el fin de semana.
0: Ahora me lo decís, vamos sí. a... Bueno, dale,
1: la temperatura actual, 11 grados.
0: No, dame el pronóstico
1: sí.
0: después.
1: Bueno, le cuento. El

0: Y el domingo...
1: Sí, ¿llueve? No.
0: Va a llover el domingo, a partir de las 9 de la mañana, Daniel.
1: No,
0: 40% de probabilidades.
1: Ah, entonces no llueve.
0: A las 12, 60%.
1: Ahí puede ser.
0: A las 13 baja 40% y a las 15, 40%.
1: No, no llueve.
0: Después
1: entonces
0: puede salir el sol.
1: Bueno.
0: Sí, el domingo mínima 6, máxima 13.
1: ¿Qué, hay planes para el fin de semana? No.
0: No.
1: No, bueno. No, pero ya sé, juega las elecciones
0: sábado noche,
1: digo el domingo.
0: El domingo si va a estar medio feo,
1: sí.
0: Mejor alquilarse alguna película.
1: Ah, bueno.
0: ¿No es cierto?
1: Bueno.
0: No, ve.
1: Si llegás a encontrar un blockbuster, alquilate un VHS. Si lográs encontrar. Y si no, ponete un disco en la fonola. Le das cuerda y por ahí sale música.
0: Netflix, ¿no?
1: ¿Qué?
0: Vemos Netflix, ¿no? ¿Alguna plataforma que tengamos?
1: Ah, muy bien, Patricia. Bueno, está ella también. Quiso decir adquirir una película como diciendo busco una película en alguna aplicación,
0: perdón,
1: en una plataforma.
0: Perdón, me quedé en
1: el
0: tiempo.
1: Está perfecto. Por ahí tenés unos VHS. Ojo, hasta hace poco, a la vuelta de mi casa había uno.
0: Sí.
1: Siempre se duele los vecinos.
0: Por mi casa hay
1: qué
0: uno,
1: raro, ¿de qué vive este hombre? Es rarísimo. Pero bueno, tenía el VHS
0: en
1: ahí.
0: En la provincia suele haber.
1: El video. El video lo tenía.
0: Sí, sí, claro.
1: Algunos vecinos que son mala onda, viste, que siempre, nunca falta, mala lengua, ¿cómo es? La lengua larga, dice, este vente, no va a decir semejante cosa.
0: Claro.
1: No, se dicen esas cosas.
0: No,
1: anda
0: no.
1: En algo raro, viste, que decía.
0: Sí.
1: El hombre tenía su VHS para alquilar.
0: Sí.
1: Pero
0: algunos
1: no vienen más, ¿no? Los VHS.
0: Y...
1: Creo que no vienen no, mal, existen mal, los DVD.
0: No, pero antes
1: alquilaban DVD.
0: Alquilábamos DVD.
1: Claro,
0: sí.
1: Pero ahora ya no se alquila nada.
0: Y
1: Patricia.
0: No, ahora es todo plataforma.
1: Todo plataforma.
0: Sí, me quedé en el tiempo.
1: No, está muy bien, Patricia. Bueno, simplemente con esto hemos estirado, porque queremos contarte que el pronóstico del tiempo para hoy lo dijimos, ¿no? Lo reiteramos.
0: Sí.
1: Cielo parcialmente nublado, viento del norte, una temperatura máxima de 14 grados. La temperatura actual es de 11 grados 3 décimos, la humedad 67% y el cielo está despejado. Si no me equivoco, creo que hemos hecho un récord, Patricia.
0: Sí, 12.
1: Son las 12:30 minutos.
0: 30 minutos, sí.
1: De este programa que hemos dado en llamar el noticiero de Stream 950.
0: Sí.
1: ¿Nos estamos despidiendo?
0: Sí.
1: Volveremos. ¿Te parece? Me están pidiendo que hagas el mantra, Patricia.
0: El mantra.
1: Hacé el mantra. Yo te voy dejando.
0: ¿Me dejo solo? Bueno,
1: vos
0: el mantra.
1: Vos arrancá con el mantra.
0: Sí.
1: Que nosotros nos vemos el lunes, ¿sí? Que tengas feliz fin de semana y que gane Argentina.
0: Exacto.
1: Señoras y señores, el mantra de Patricia Fiorentino. Adiós.
0: Om. ¿Arrancamos? Bueno, arrancamos. Mercurio se va a poner retrógrado el día lunes. Vamos a darle un consejito a cada uno de los 12, ¿eh? Va a estar retrógrado desde el lunes 29 de junio al 23 de julio en el signo de Cáncer. Bueno, le decimos a los arianos, a veces observar primero te dará respuestas mucho más útiles que actuar por impulso. Observar para Aries. Tauro, bueno, Mercurio lo va a ayudar a Tauro a ver detalles que quizá pasa por alto, va a estar como más observador. Géminis, antes de lanzarse a algo nuevo, dedique tiempo a revisar lo que ya tiene por delante. No se apure, Géminis. Cáncer, bueno, a Cáncer le decimos que escuche más a su intuición y menos al ruido externo. Leo, bueno, tiene que cerrar capítulos emocionales que todavía siguen ocupando espacio, un espacio obsoleto que hay que liberar. Para Virgo, que no se precipite tomando decisiones y que este periodo sirve para observar antes de actuar. Para Libra, bueno, estos próximos días la van a obligar o lo van a obligar a ser más paciente con los tiempos y también que tenga la mente abierta porque algo del pasado tiene repercusión. Escorpio, bueno, no se acelere, el Mercurio retrógrado le viene a dar perspectiva y escuche lo que las situaciones le vienen a enseñar. Sagitario, bueno, a prepararse y a no huir de emociones incómodas para entrar en julio con una sensación de claridad mucho mayor.

Capricornio, este tránsito lo va a ayudar a mejorar la comunicación y a construir relaciones mucho más honestas. Acuario tiene que revisar hábitos, rutinas y compromisos y no tome decisiones importantes. Y para los pececitos es un periodo muy potente para recuperar proyectos creativos, hobbies, sueños que había dejado atrás. No tiene que idealizar el pasado. Ya, y atención mañana, porque como Mercurio está en sombra, cuidado con perder cosas, presten atención. Y el domingo nos podemos sentir muy cansados porque la luna está vacía, porque el lunes hay luna llena, ¿eh?

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4: Este es el reporte de la hora 18 en Stream 950, que comenzamos con los datos del tiempo en la ciudad de Buenos Aires. La temperatura a esta hora es de 12 grados 5 décimos, la humedad 65%. El cielo está parcialmente nublado en el área metropolitana de la ciudad de Buenos Aires. Y comenzamos con la primera información de este reporte porque piden la detención de Martín Insaurralde. El fiscal Sergio Mola solicitó su captura por peligro de fuga en la causa que lo investiga por presunto enriquecimiento ilícito y lavado de dinero. El planteo fundamenta que tras la reciente difusión de videos donde su ex esposa Jessica Sirio muestra millones de dólares en un vestidor, se incrementó el peligro de fuga o de entorpecimiento de la investigación. Las medidas son claves. La decisión final queda ahora en manos del juez Luis Armela. En paralelo, la Fiscalía solicitó realizar una inspección ocular en la propiedad de San Vicente, donde se habrían firmado las imágenes, y ordenó peritar teléfonos, tabletas y dispositivos de memoria secuestrados en el departamento de Sirio para comprobar el origen del material. Es este un giro dramático en los tribunales. La aparición de los videos con fajos de dólares aceleró los tiempos de la justicia y acorrala al jefe de gabinete bonaerense en un pedido de detención que abre un escenario de máxima tensión política. En el ámbito judicial y política, hay restricciones a Cristina Fernández de Kirchner. Rechazan el planteo de la expresidenta. La justicia ratificó el control estricto sobre su prisión domiciliaria, manteniendo la vigilancia tecnológica y el filtro de visitas sin dar lugar a los reclamos de su defensa. Por mayoría, la Cámara Federal de Casación Penal rechazó un recurso de la defensa de la expresidenta y confirmó las condiciones de su detención domiciliaria en la Ciudad de Buenos Aires. De esta manera se mantiene el monitoreo continuo mediante tobillera electrónica y seguirá vigente el estricto régimen de autorización previa para recibir visitas dispuesto por el Tribunal Oral Federal número 2. Los jueces Hornos y Barreta Viña votaron a favor de las restricciones, mientras que Borinsky votó en disidencia. Pasamos al ámbito económico, el cierre del mercado cambiario, el blue sube y el oficial.

0: Se mantiene estable, el dólar oficial en el billete público cerró sin variantes a 1.495 para la venta en el Banco Nación, consolidando su precio más alto desde el 5 de enero. Por su parte, el dólar mayorista terminó en 1.477, acumulando un avance del 1,1% en la semana. En cuanto al dólar blue, el circuito paralelo finalizó en 1.515 para la venta, moderando la suba semanal, que cerró con un incremento neto del 2,4%. En medio del reacomodamiento cambiario, la vocera del FMI, Jolie Cusack, destacó los avances del país para la estabilidad macroeconómica y respaldó la estrategia oficial de acumular reservas en el Banco Central. Pasamos al ámbito internacional. Por la crisis en Venezuela, hay alivio humanitario desde los Estados Unidos. Washington suspende sanciones por 4 meses. El Departamento del Tesoro de los Estados Unidos anunció la suspensión temporal de las restricciones económicas contra Venezuela que pudieran trabar los operativos de rescate tras el devastador doble sismo. La medida, que estará vigente hasta el 23 de octubre, autoriza de manera excepcional todas las transacciones bancarias y comerciales destinadas a las tareas de socorro y asistencia humanitaria en las zonas afectadas. Este es un gesto clave en medio del desastre porque Washington prioriza de alguna manera lo que es la emergencia humanitaria y además abre un canal financiero para agilizar el envío de fondos y recursos críticos a las brigadas que trabajan a contrarreloj en las áreas que están colapsadas. Pasamos al deporte mundial de fútbol, minutos finales, hasta ahora el cierre del grupo y en la Copa del Mundo. Victoria de Senegal 5-0 ante Irak en el Toronto Stadium. El conjunto asiático jugó con un hombre menos desde los 13 minutos del primer tiempo, un hombre menos y 5 goles por la expulsión de Revin Zulaka. En simultáneo, Francia pisó fuerte y se queda con el liderazgo de la zona tras ganarle 3-1 a Noruega en Boston con un triplete espectacular de Ousmane Dembélé para asegurar el primer puesto. Con estos resultados, franceses y noruegos avanzan a los 16avos de final, mientras que los africanos deberán esperar otros resultados para ver si clasifican como mejores terceros. Ahora compartimos la información del tránsito en Stream 950 de la mano de nuestra compañera Patricia Fiorentino.
1: En Avenida Lugones, altura Comodoro Rivadavia, hay reducción de un carril por siniestro vial. Hoy a la noche, como todos los fines de semana, se vuelve a habilitar el Paseo del Bajo desde las 22 y hasta el lunes a las 5 de la mañana para que puedan circular solamente autos. En Devoto está totalmente cerrado el paso a nivel de la avenida Chivilcoy y las vías del ferrocarril San Martín por obras. Si recorremos el ramal Campana en el kilómetro 66 sentido capital, colisión de un vehículo, hay un herido que está ocupando el carril rápido. Demoras desde Belén de Escobar. Y si nos damos una vuelta por acceso este en el kilómetro 21 en Morón, Manuel Luján, se registró un siniestro vial. Hay marcha lenta desde la autopista Perito Moreno a la altura de Parque Avellaneda en dirección a Liniers. Atención pasajeros, todas las líneas de trenes operan en tiempo y forma. Si recorremos las líneas de subtes, recordamos que por tareas de renovación integral está cerrada Tribunales de la línea D y la línea B los viernes y los sábados opera con horario extendido.
0: Bueno, muy bien, ya te informamos con respecto al sistema del tránsito. Te contamos ahora cómo están los datos del tiempo en la ciudad de Buenos Aires. A esta hora, 12 grados 5 décimos, la actual temperatura, la humedad 65%, el cielo se encuentra parcialmente nublado en el área metropolitana de la ciudad de Buenos Aires. Además, se espera una noche con cielo parcial, algo nublado, con una temperatura mínima de 3 grados, así que abrigarse. Nosotros a las 19 regresaremos con las noticias más importantes en Stream 950.
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3: Este es el reporte de la hora 19 en Stream 950, que comenzamos con los datos del tiempo a esta hora en la ciudad de Buenos Aires. La temperatura es de 11 grados 4 décimos, la humedad 71%, el cielo está ligeramente nublado en el área metropolitana de la ciudad de Buenos Aires. Comenzamos con la primera información. Hay caos en La Plata, tensión extrema en La Plata. La puja por el manejo de los fondos y la transparencia en los servicios urbanos derivó en una jornada de furia que dejó el centro platense bajo fuego y con serios destrozos. Una protesta frente al Palacio Municipal terminó con quema de gomas, destrozos en la fachada y choques con la policía. El saldo fue de 11 manifestantes detenidos y 5 efectivos heridos. Ocurrió en momentos en que las organizaciones sociales rechazaban el fin de las contrataciones directas para el mantenimiento urbano. El municipio radicó una denuncia penal y aclaró que la nueva licitación pública es una exigencia legal del Tribunal de Cuentas para garantizar la transparencia. Cambiamos de información. Escándalo en la AFA. Confirmaron los procesamientos de Tapia y de Tobillino. La Cámara Penal Económico ratificó los procesamientos de Claudio Chiquitapia, del tesorero Pablo Tobillino y de la propia entidad por supuesta evasión y retención indebida de aportes por más de 19.000 millones de pesos. La investigación se inició por una denuncia de ARCA tras detectar que la AFA no transfirió a tiempo los impuestos y cargas sociales retenidos a sus empleados. Tobillino quedó con embargo y prohibición de salida del país, mientras que el procesamiento de Tapia quedó firme por un error técnico de su defensa. El expediente quedó a un paso del juicio oral. Hay más información, examen de residencias digitales, nuevas sedes y fechas para los profesionales de la salud. El Ministerio de Salud de la Nación implementará un nuevo formato ágil y despapelizado para el examen integrado de residencias. La evaluación será 100% digital a través de dispositivos electrónicos con usuario individual, registro criptográfico y monitoreo de conectividad en tiempo real en las aulas para garantizar la transparencia y seguridad del proceso. Las evaluaciones se realizarán en dependencia de Correo Argentino. El 30 de junio rendirán las especialidades básicas y posbásicas en la sede de Barracas, esto es en la avenida Feijó 555 de Capital. En tanto, el 8 de julio será el turno de las residencias básicas en Medicina, sumando la sede de Monte Grande en la avenida Valentín Faer 1265. Las puertas se abrirán a las 9 y el examen se desarrollará de 11 a 14 horas.

0: Así que ya sabés, si sos del palo de la medicina, anda preparándote. Cambiamos de información y vamos al ámbito internacional. Heroína en medio del dolor, murió para salvar la vida de su bebé. La esposa del futbolista Héctor Bello dio la vida por su hija. El defensor del Marítimo de La Guaira, Héctor Quique Bello, confirmó el fallecimiento de su esposa, Andrea, tras el colapso del edificio donde residían. En medio del desastre, la mujer utilizó su propio cuerpo como escudo para proteger a su pequeña hija Alana, de 1 año y 8 meses, quien logró ser rescatada con vida de entre los escombros y permanece internada, estable y fuera de peligro en el hospital de La Guaira. El futbolista, que no se encontraba en la torre al momento del sismo, despidió a su pareja con un emotivo mensaje en redes sociales. Me aseguraré de que nuestra bebé recuerde cómo diste tu vida por nuestra hija, cómo fuiste una mujer valiente que incluso en tu último aliento nunca la abandonó. La catástrofe humanitaria en Venezuela ya registra oficialmente 900 víctimas fatales y 3.360 heridos. Cambiamos de información y pasamos al Mundial FIFA 2026. Definiciones de la fase H. La acción mundialista no se detiene, señores. La noche se viene con todo y para cerrar el día, A partir de las 9, la pelota vuelve a rodar para cerrar el grupo H. Se paraliza el continente con el partidazo entre la Celeste de Uruguay y España en México. En simultáneo, el duelo clave para las aspiraciones de ambos, Cabo Verde, se medirá con Arabia Saudita en Texas. Ahora compartimos la información del tránsito en este 950 de la mano de nuestra compañera Patricia Fiorentino.
1: En Villa Santa Rita, Joaquín B. González y Juan B. Justo, corte total por operativo de bomberos. Se mantiene un obrador en Recoleta, Córdoba, metros de Pueyrredón, lo que genera contratiempos a todo momento, máxima precaución. En plena hora pico de regreso a casa, lenta General Paz entre Villa Pueyrredón y Mataderos al Riachuelo, con retraso la autopista Perito Moreno desde Parque Avellaneda para salir a Luján, también con demora autopista de Lepiane desde la zona de transición de las tres autopistas urbanas hacia Ezeiza, y acceso norte con marcha intensa por sectores hacia provincia, los ramales con marcha ágil. Cargados los puentes al sur, Pueyrredón y La Noria, también Alsina. Atención pasajeros, el ferrocarril Belgrano Norte opera en forma condicional entre Boulogne y Alberti por arrollamiento de una persona. Y si nos damos una vuelta por los subtes, recordamos que por tareas de renovación integral está cerrada Tribunales de la línea D.
0: Bueno, muy bien, ya te contamos cómo salir de la Ciudad de Buenos Aires si tenés que ingresar al conurbano bonaerense, si ya terminaste una larga jornada laboral o si tenés que ingresar a Capital Federal a trabajar o tal vez a pasear. Te contamos ahora que la temperatura es de 11 grados 4 décimos, la humedad 71%, el cielo está ligeramente nublado en el área metropolitana de la Ciudad de Buenos Aires. Se espera además una noche con cielo parcial, algo nublado, con una temperatura mínima de 3 grados. Y para mañana sábado se anticipa cielo parcialmente nublado, temperaturas de entre 6 y 17 grados, y para el domingo mayormente nublado. Chaparrones durante la jornada con temperaturas de entre 8 y 14 grados. Así que abrigarse y mirar el partido de la selección argentina alentando, Nosotros a las 20 regresaremos con las noticias más importantes en Stream 950.
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Este es el reporte de la hora 20 en Estéreo 950, que comenzamos con los datos del tiempo en la Ciudad de Buenos Aires. A esta hora la temperatura es de 9 grados 6 décimos, la humedad 81%, el cielo está despejado en el área metropolitana de la Ciudad de Buenos Aires. Comenzamos con la primera información, golpe a la clase media, se disparó la pobreza y cayó la clase media en la Ciudad de Buenos Aires. Según los datos oficiales de IDECBA, correspondientes al primer trimestre de 2026, la pobreza en la Ciudad de Buenos Aires trepó al 2,1%, afectando a más de 651.000 personas. Se trata del 21,1% en general. El índice quebró una raya de 5 trimestres consecutivos de mejoras en la comparación interanual. La indigencia también registró una suba alarmante y alcanzó el 8,9% de la población, es decir, 274.000 personas. En contrapartida, el sector tradicional de la clase media porteña sufrió una contracción de 1,4 puntos porcentuales en un año, aunque se mantiene formalmente como el estrato mayoritario con 1.458.000 habitantes. Cambiamos de información, pasamos al ámbito judicial y derechos humanos. Masacre de Patagones, Nación y Provincia deberán indemnizar a las víctimas. En un fallo histórico, a 22 años de la tragedia escolar, la Corte Suprema de Justicia ratificó que el Estado Nacional y la Provincia de Buenos Aires deben indemnizar a las familias de las víctimas por la balacera de 2004 que dejó 3 muertos y 5 heridos. El máximo tribunal responsabilizó a la prefectura debido a que el tirador de 15 años usó el arma reglamentaria de su padre, que era miembro de la fuerza, y a las autoridades escolares bonaerenses por ignorar las alertas previas sobre las conductas alarmantes del menor. Justicia tardía, en definitiva, pero definitiva para una de las mayores tragedias escolares del país. Pasamos al ámbito internacional y solidaridad porque hay ayuda argentina en Venezuela. La Armada Argentina y perros de rescate ya colaboran en la tragedia. Suma perros guía y logística de rescate. En un operativo de emergencia envió transportes y brigadas K9 con perros especializados en la búsqueda de personas atrapadas en estructuras colapsadas. Lo que estaban escuchando eran las indicaciones que el general estaba dando a todos sus rescatistas. Los equipos locales se sumaron de inmediato a las tareas críticas de remoción de escombros en las zonas más afectadas por el terremoto en Venezuela. A pesar de las tensiones diplomáticas de fondo, la solidaridad y la urgencia por salvar vidas civiles lograron poner en marcha lo que es el valioso despliegue de los rescatistas argentinos. Mientras, ya partió este viernes un avión con personal militar argentino hacia el país sudamericano, según confirmó el gobierno. Desde la red social X, la presidenta encargada Delcy Rodríguez agradeció públicamente a la Argentina por la solidaridad y la ayuda humanitaria enviada tras los trágicos terremotos que afectaron a su país. Seguimos en el ámbito internacional, pero esta vuelta con una máxima atención en Pekín porque una

0: aeronave impactó contra el China Sun. Al alerta mundial, una aeronave se estrelló contra el rascacielos más alto de Pekín. Es conmoción total en China esto, tras reportarse evidentemente que una aeronave colisionó contra el icónico China Sun, el edificio más alto de Pekín. El gigantesco rascacielos cuenta con una altura de 528 metros distribuidos en 109 pisos, posicionándose formalmente dentro de los top 10 de las estructuras más altas de todo el mundo. Hay un operativo de emergencia ante todo esto. Las autoridades locales dispusieron de inmediato la evacuación total del complejo y un estricto cerco perimetral en la zona. Hasta el momento, los equipos de rescate no han confirmado la existencia de víctimas fatales ni el número de heridos en el interior de la torre. Hoy el día se lleva el Genio Internacional, solidaridad ante todo, el drama de un jugador argentino. Estamos hablando de Lucas Trejo, que busca desesperadamente a su familia. El defensor argentino, radicado en Venezuela, renovó su desesperado pedido de ayuda para localizar a su esposa y a sus dos hijos, quienes se encontraban en una de las zonas del epicentro más golpeadas por los sismos en ese país. El futbolista difundió nuevas imágenes de sus familiares en redes sociales y logró a la comunidad, le dijo: sigo buscando a mi familia, por favor, oren por ellos. La desesperación en primera persona, estamos hablando del drama de Lucas Trejo, que refleja de alguna manera lo que es el calvario que sufren miles de familias incomunicadas tras la tragedia, donde cada hora que pasa se vuelve vital en la carrera por encontrar más sobrevivientes. En otro orden, encontraron muerto a un jugador de la selección sub-20 de Venezuela luego de los terremotos. Estamos hablando de Gimbert Berroterán, de 18 años. Era una de las figuras del equipo. Era intensamente buscado desde el miércoles. La tragedia dejó además más de 900 víctimas fatales y alrededor de 3.300 heridos, según las últimas cifras que difunde el gobierno de Venezuela. Pasamos a la información del tránsito en Stream 950. Atención automovilistas, está complicado el regreso a casa en este cierre de semana con mucho frío. Hay corte total de tránsito en el barrio de Villa Santa Rita, en la intersección de Joaquín B. González y la avenida Juan B. Justo, debido a un operativo de los bomberos en el lugar. El ferrocarril Belgrano Norte opera con forma condicional entre las estaciones Bulón y Alberti tras registrarse el arrollamiento de una persona, lo que genera importantes demoras. Hay alternativas y servicios para los pasajeros de las localidades de José C. Paz, Pilar, Manzanares y Doctor Cabrer. El tren de larga distancia Retiro Junín se presenta como una alternativa para viajar hacia o desde la ciudad. Los boletos se adquieren vía web o en boleterías habilitadas. Además, se recuerda que la línea B de subtes funciona hoy con horario extendido por ser viernes, lo mismo para mañana sábado. Ya te contamos entonces cómo están los servicios para regresar a tu casa si tenés que salir del conurbano, si tenés que ingresar o lo que tengas que hacer en la tarde de hoy. Te contamos cómo está el tiempo en estos momentos en la ciudad de Buenos Aires. La temperatura es de 9 grados 6 décimos, la humedad 81%, el cielo está despejado en el área metropolitana de la ciudad de Buenos Aires. Se espera una noche con cielo parcial algo nublado, con una temperatura mínima de 3 grados, así que abrigarse ante todo esto. Y para mañana sábado se anticipa cielo parcialmente nublado, temperaturas de entre 6 y 17 grados, y para el domingo mayormente nublado, chaparrones durante la jornada con temperaturas de entre 8 y 14 grados. Así que recordar, ya que el tiempo estará fresquito este fin de semana, mejor quedarse en casa, abrigaditos, alentar a la selección argentina, que mañana sábado a las 11 de la noche, hora argentina, la albiceleste se juega con el grupo J, una de las 12 zonas de la primera fase de la Copa del Mundo. Está integrada por Argentina, Argelia, Austria y Jordania. Así que veremos qué es lo que pasará ante todo esto, ¿eh? En este torneo, la selección argentina ya se aseguró el primer lugar y el pase directo a los 16avos de final. Así que a esperar y a abrigarse. Nosotros hasta aquí compartimos y presentamos las noticias más importantes en Stream 950.
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